Hace mucho tiempo que no tenemos una historia en tres canciones. ¿Recuerdan ese momento que teníamos en la selección de lunes? En los lunes de lentos, una historia en tres canciones. Sí, ¿cuántos precisamos para contar una historia en tres canciones? Ocho mensajes con la palabra sí. Con la palabra sí. Sí. Precisamos ocho mensajes y de esa manera te voy a contar con mucho amor, porque me encanta esto de las historias. ¿A quién no le gusta una historia de amor? Ojo, las historias de amor no siempre terminan bien. No siempre terminan como un cuento de hadas, ¿no? Feliz. Pero siempre nos deja algo. Siempre aprendemos de cada historia. Así que bueno, vamos a ver si recibimos. Ya está mandando Marina, es el número uno. Silvana es el número dos. Mauricio, que lo venía pidiendo hace tiempo ya, es el número tres. Sandra es el número cuatro. El cinco es Maca. El seis es Walky. El siete es Pablo. El ocho es Beatriz. El Cindy es el nueve. Karina, ¡opa! Mirá, se ve que le dijo. Mandá, Karina. Bueno, nueve, diez es Inés. Bueno, y con mucho amor yo les quiero contar una historia en tres canciones. Esta historia habla de un amor que se termina. Un amor que se termina, que se terminó. Todo terminó. En esta relación todo se terminó. Pero todavía queda la esperanza. Siempre, siempre, les puedo asegurar, y ustedes me pueden decir lo contrario, siempre queda una llamita muy chiquita, ¿eh? A veces puede ser muy chiquita, sí, a veces un poquito más grande, bueno, en fin, pero siempre queda la esperanza de que regrese, siempre, siempre. Bueno, después sí, se puede ir apagando, se puede terminar ya y queda apagado totalmente, pero todo terminó, pero todavía queda la esperanza de que regrese. Por eso Ricky Martin vuelve.

Ricky Martin cantando Vuelve, este clásico de Ricky Martin, sonando en la selección de lunes, en esta historia en tres canciones. Bueno, todo había terminado, ¿no? Habíamos quedado que todo había terminado, pero había quedado esa esperanza de que regresara. Cuando vuelve, en el momento que regresa él, ella, descubren que el verdadero problema de todo esto, ¿sabes cuál era el verdadero problema de la historia? Cuando regresa ella o él, es que nunca, nunca dejaron de quererse. Ahí está el tema, cuando las distancias, el amor que termina, esas idas y vueltas, y uno se pregunta, ¿pero por qué vamos y venimos, vamos y venimos, vamos y venimos? ¿Por qué queda eso? ¿Por qué la esperanza sigue intacta? ¿Sabes por qué? Porque nunca se dejaron de querer. Ese es el problema.

El problema, Ricardo Arjona, en esta historia, en tres canciones. ¿Me seguís el hilo de la historia? No, Ricky Martin arrancaba con Vuelve, ¿no? Con esa esperanza, con esa pequeña esperanza de que algún día se pueda dar. De poder regresar, de poder volver. Extrañar a alguien, desear una segunda oportunidad. A todos nos pasó, ¿no? Todo terminó, pero queda la esperanza de que regrese. Después veníamos con este temón de Arjona. Para descubrir que el amor nunca se fue del todo. Siempre hay una nueva oportunidad. Y ahí descubren que el verdadero problema es que nunca dejaron de quererse. Nunca. Y por eso, después de tanto luchar contra los sentimientos, y porque en la pareja, como en la amistad, como en la familia, en algún momento hay que negociar. Hay que negociar. Si queremos tirar para adelante, hay que negociar. Después de tanto luchar contra los sentimientos, finalmente deciden darse una oportunidad.

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6: Estamos en el mejor día de la semana, Aunque no lo creas, aunque recién te enganches a la radio y digas qué está diciendo Matías, el mejor día de la semana, el lunes, sí. El mejor día de la semana. Estamos en la mejor selección de canciones de lentos y de clásicos. Y además,
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0: Montaner cantando Te Hubiera Sido Antes. Otro de los grandes títulos que tiene esta selección de lunes.
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0: Y yo me pregunto, ¿en alguna oportunidad dijimos o pensamos Te Hubiera Sido Antes? Ese deseo de que esa persona se hubiera ido antes.
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0: Nos vamos a los mensajes. Hay cantidad de mensajes. Vengo atrasado, porque ahí veo algunos que me dicen, Matías, léeme. Bueno, pero vengo un poquitito atrasado. Vamos a ir escuchando de a poquito. No se olviden de mandar la palabra merienda, sus datos, nombre, cédula, porque estamos regalando la merienda para dos de Malvinas Celaya. Tenemos ahí. Tenemos audio, a ver quién anda para ahí. ¡Hola!
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0: ¡Opa!
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0: Marte.
1: ¡Qué dúo!
0: Beso, Mati.
1: Un beso grande,
0: beso para todos.
1: Muchas gracias.
0: Nuestro tema de, sí, de Dino y mío de cuando éramos novios.
1: ¿Ah, sí?
0: Era ese.
1: ¡Ah, con razón! Con razón se cantó con tanta pasión. Me encantó, ¿eh? Me encantó. Un abrazo grande para Dino, para Denise, que se animó a venir a cantar un pedacito, ¿eh? Saludo muy grande, Denise. Saludos para Dino, para Miqueas. Un abrazo muy grande.

0: avisando que tenemos la chance de habilitar un pegadito mix de David Bisbal. Pero precisamos cuántos. 7 mensajes.
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0: 7 mensajes con la palabra pegadito mix para habilitar otro tema del español David Bisbal. Bueno, va a depender de todos ustedes. Va a depender de todos ustedes en la selección de un próximo tema del español. Tenemos una nota de voz, ¿verdad? Mientras van llegando los mensajes, Mauricio es el primero, ¿eh?, en habilitar el pegadito mix, al igual que Macarena. Perdón, Maca. Me ha retado 20.000 veces. No le puedo decir más, Macarena. Que le diga Maca. Bueno, Maca. Saludos. Una nota de voz. Hola. Hola.
2: ¿Qué se cuenta?
0: Vamos, Figu.
2: Acá con la ley activada y escuchando Escape Mix.
0: Vamos.
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0: Un abrazo. Vamos, un abrazo grande, Figu. El taxista. Hoy el otro taxista no nos acompaña, ¿no? Rubén no nos mandó mensaje, ¿no? Bueno, quizás lo encontramos ahora en la selección. Mirá quién manda mensaje por primera vez. Me parece que es la primera vez que la voy a escuchar. ¡Hola!
4: Buenas noches, Luján. Espero que usted esté muy bien.
0: ¡Opa!
4: Acá desde la capital, escuchándolo como todas las noches, ¡apa!, con la ley activada. Esperando pegotines, parece que llegarán por acá.
0: Bueno, eso...
4: Un saludo para el grupo de los escapados, que espero conocerlos pronto. Y ya que estamos en lunes de lentos, quería ver si me pasaba el tema de Algo Contigo de Vicentico. Un abrazo.
0: ¡Vamos! ¡Mirá, qué lindo mensaje! Me sorprendió. Muy lindo mensaje, ¿vale? Bueno, te mando un beso. Creo que es la primera vez que nos mandaba una nota de voz. Que nos manda una nota de voz. ¿No? ¿Es la primera vez? ¿Tenemos el chequeo por ahí? Me parece que es la primera vez. Bueno, vale, gracias. Lindo, de verdad, es muy lindo escucharlos a ustedes también. Es muy lindo. Bueno, Inés manda la palabra pegadito mix. Marina es el 2, Ana es el 3, Julia es el 4, Moni es el 5, Adriana es el 6, Sandra 7, Silvana 8, Walky 9, Vale 10, Maca, Mauri, señoras y señores.
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0: mundo de amor. Por ti, me enamoré de ti en este pegadito mix de David Bisbal. Escuchábamos antes Culpable y ahora Me enamoré de ti.
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0: Estamos en el encuentro de lunes. Estamos en la selección de
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0: Nati de mi corazón, mirá quién apareció. Hace tanto que no me trataban tan bien. Hola, Sil. Mati de mi corazón, qué placer tu presencia. ¿Dónde estoy? ¿Para dónde está? ¿Dónde está Sil? A través de la música. Ah, gracias. Qué placer tu presencia a través de la música. Luego de un largo pero exitoso lunes, aquí estoy contigo a la distancia. Amé esa expresión de negociar, sí, porque no se puede hacer la plancha todo el tiempo, ¿no? Bueno, uno negocia hasta con uno mismo, imagínate, en una relación o vínculo. Te quiero, Mati, gracias por existir. Besos y abrazos. Beso grande para Sil. ¿Cuándo va a volver al grupo, Sil? Necesitamos ese momento de hablar de la luna. Necesitamos ese momento de hablar de las estrellas. Necesitamos ese momento de hablar del amor. Beso grande, Sil, gracias por estar en compañía. Gracias. Bueno, y hablando de la luna y de las estrellas, es la manera de presentarlo a él. El hombre de las palabras, el hombre de las estrellas, el hombre de la luna, el hombre del rocío, el hombre de las mañanas, de las noches, de las tardes. Y no es Jacinto, ¿eh? Es el señor Cortazo. ¡Hola, Cortazo!
1: 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Aunque el clima esté un poco tormentoso, en nuestras almas debería de brillar la alegría. 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
0: Tremendo. Siempre la esperanza está latente. Siempre la esperanza está latente. De nuevo, corta.
1: Buenas noches, 104.1, a toda la audiencia. Aunque el clima esté un poco tormentoso, en nuestras almas debería de brillar la alegría. Así que iluminemos nuestros ojos y abracémonos en la distancia para decirnos cuánto nos queremos. Siempre la esperanza está latente. Así que un abrazo a toda la audiencia de la 104.1.
0: El abrazo grande, Eduardo Cortazo, con nosotros. Hace mucho tiempo que no lo teníamos en los lunes, ¿eh?
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0: 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La música de José Luis Perales. ¿Me están avisando de un pegadito mix de José Luis Perales? ¿Cuántos mensajes necesitamos? Saludo grande para Malvina, que me manda un fotón de la luna. Es de ahora eso, ¿no? No, porque usted baja fotos de internet. Saludo grande, Malvina. Me imagino que... No, debe estar... Es fanática de las fotos. Malvina, me la imagino afuera sacando fotos a la luna, si es así que está ahora. La verdad que es un fotón, ¿eh? No, de acá no, de los estudios no puedo llegar a ver. Pero voy a salir ahora en un ratito. Saludo grande, Malvina, gracias por la imagen. ¡Te quiero, José Luis Perales! Cantando por ahí nuestros escuchas. ¡Cante, Walky! ¡Eso! Me encanta cuando se animan a cantar. A ver, a ver.
1: Vamos todos.
0: A ver.

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1: ¡Vamos! ¡Qué bueno! ¡Qué bueno! Bueno, pará, ¿tenemos la chance de un pegadito mix? ¿De verdad? ¿Cuántos necesitamos? 7 mensajes con la palabra pegadito mix. El saludo muy grande para la familia Garrel. Buenas noches, Matías. Acá, familia Garrel, estamos en casita con la ley activada. Saludos. Beso grande para Carolina, para Cristian. Un abrazo grande para Alexandra. También no sé si estará ahí por ahí, pero le mandamos un saludo muy grande. Muchas gracias por la compañía. Por estar del otro lado escuchando el programa, espero que estén ahí. Están escribiendo, sí, están ahí, presentes. Un saludo muy grande. Gracias. Nos escucha Karina también desde Tacuarembó. El saludo muy grande. Karina, muchas gracias. Gracias por la compañía. Lucho, presente disfrutando la radio. Pablo, presente en la noche de Lunes de Lentos. Mónica, Matías, en la sintonía de los Lunes de Lentos. Saludos, Mónica, de la capital. Hace mucho que no recibía su mensaje, Mónica. Te mando un saludo grande y gracias. Gracias por la compañía.
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1: El amigo Pablito nos está escuchando, Mati. Muy lindo los Lunes de Lentos. Pero estamos en la fecha 100 de julio. Que termine, por favor.
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1: Se ha hecho largo, ¿no? No, julio se ha hecho larguísimo. Un abrazo grande, Pablito. Gracias. Manda la palabra pegadito mix, Lucy. Al igual que Sil es el número 2, Carolina es el 3, Val es el 4, Marina es el 5, 6 es Walky, 7 es Cindy, 8 es Pablo, 9 es Adriana, Sandra, Maca, Moni, Mauri. Es una cantidad, señoras y señores.
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0: Es un ladrón que se ha robado todo. Y cómo es él en este pegadito mix de José Luis Perales, que también otro de los grandes éxitos.
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0: Que de seguro lo cantaron todos, como lo hizo Lucy. Mirá cómo canta Lucy, cómo me gusta. ¿Y cómo es Lucy? ¿En qué lugar? ¿De dónde es? Qué lindo cantando Lucy, disfrutando de la selección de este lunes de lentos. Está Marina, ¿no? Hola, Marina.
2: Muy buenas noches al programa.
0: ¿Cómo le va, Marina?
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0: Bueno, muchas gracias.
2: Con la conducción del amigo Matías, te estoy escuchando por la 104.1 FM. Un saludo al grupo. Y un abrazo para ti.
0: Un beso grande, Marina. Muchas gracias. Saludos para María, también, que nos está escuchando. Mari, acá escuchando la chica marketing. Un saludo a todo el grupo de WhatsApp. Manda la palabra merienda. Además, Mari 105.3. Estamos en este lunes de lentos.
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0: 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Tenemos a María, ¿no? Hola, María.
4: Hola, Matías, ¿cómo están? ¿Cómo está toda la gente?
0: ¿Cómo estás, María?
4: Para toda la audiencia, para mis amigas, para los escapados, para toda la gente linda que escucha la radio, para Lucho, para Mónica, para Marina. Acá estoy.
0: ¿Unos choricitos o no?
4: En compañía de Lunes de Lento, como todos los días. Abrazo grande para todos.
0: Vamos, un beso muy grande. Gracias, María. Pará, buen provecho. ¿Tallarines con choris? ¿Puede ser? Me parece que es ese el menú de María. ¡Qué rico! ¡Qué rico!

0: mandamos un beso muy grande para Silvana, la ganadora del termo y mate, que estará retirando esta semana por Veterinaria Espacio Animal. Hoy justo me llamaban de Espacio Animal. Me dice, Matías, ¿cuándo vas a traer el mate y el termo? Le digo, pará, que es lunes hoy. Silvana, bueno, vamos a coordinar. Lo más seguro sea el miércoles o jueves, ¿ok? Que voy a estar alcanzando a la veterinaria el mate, el termo con los nuevos pegotines para que pases por ahí. A full los lunes de lentos. Buen lunes, dice Silvana. Muchas gracias por la compañía, Silly. Felicitaciones. Tenemos una nota de voz de Ana. Bienvenida, Ana. Nos vamos hasta Centenario. Vamos hasta Centenario para escucharla a ella. ¿Estará cantando Ana o no? No, no creo que nos mande un audio cantando. Siempre canta, pero creo que en esta oportunidad no. A ver, Ana, hola, buenas noches.
1: Hola, Matías Luján, ¿cómo estás en esta noche de lunes? Lunes de lento. De lento. Con la 104.1 FM, Escape Mix, con la voz del conductor Matías Luján Puitver. Les mando un saludo grande a los escapados. Y acá estamos ya con la ley desactivada.
0: ¿Ya?
1: Pero escuchando siempre la buena música de la 104. Les mando un besito grande para todos y bueno. Al mal tiempo, buena música.
0: Eso.
1: Por acá estuvo lloviendo un poco, ahora llueve a penitas, así que no sé qué se irá a venir mañana. Pero bueno, hay que estar preparados. Besos.
0: Vamos, un beso grande, Ana. Hay que estar preparados. Eso me gustó, hay que estar preparados. Saludo grande para Rubén. Hace rato aparecí, señor, dice por acá. Pará, a mí me llegó el mensaje suyo a las 9 de la noche. No me digas, hace rato aparecí. El abrazo grande para Quique. ¡Qué momento, genio! Pasate algo de Diego Torres. Saludos, un abrazo grande para Quique. A ver en qué anda. ¡Opa! ¡Uy, mire lo que es eso! No, lo que cocina la gente de la noche de la radio. El amigo Quique es buen cocinero. Es muy buen cocinero. Lo vamos a invitar un día que nos prepare algo a los escapados. Porque no se ha juntado con los escapados. Usted era de la barra de Parada 20. Sí, usted era de la barra de Parada 20, pero no se ha juntado todavía con los escapados. No saben lo que son. ¡Ja! No saben lo que son. Buenas noches, Matías, ¿cómo estás? Acá escuchando Escape Mix, como siempre, con la ley y la hermosa selección de lunes de lentos y clásicos. Si podés pasarme el tema Usted se me llevó la vida, de Alexander Pires, gracias. Saludos a ti y a toda la comunidad de los escapados. Un beso grande para Sandra. Sandra, gracias por la compañía. Gracias, un beso grande. Jessica, que preparó unos pancitos de orégano, qué rico, con unos tallarines con tuco. Nada, me voy para ahí. No, qué rico menú. Un beso grande, Jessy. Gracias por la compañía y por esas lindas fotos, pero tiene que alcanzarme algo para probar, porque si no, no puedo recibir estas imágenes.

0: 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La música de Luis Fonsi. Cuando estamos en las 10 de la noche, en toda la República, el saludo muy grande para Alexandra, que es la ganadora de la merienda para dos de Malvinas Celaya. Por ahí nos comentaba que iba a invitar a Caro, así que bueno, 4776. Felicitaciones, Alexandra. Bueno, y que pasen muy lindo. Por supuesto, vamos a coordinar para que esta semana puedan levantar el premio. Tienen que tomar la merienda ahí, ¿verdad? 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Felicitaciones, Alexandra. 4776. La ganadora de la merienda de Malvinas Celaya, quien presenta la selección de todos los lunes. 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

0: 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Si no, también por Instagram, arroba nuestro canto, y tenés doble chance. Y si me mandás una foto, la cantora, como me gusta a mí, de dónde estás escuchando, de dónde nos estás escuchando, también tenés doble chance en el sorteo, Bienvenidos, amigos, bienvenidos. 35 años de Agroveterinaria Sauce, ¿eh? Hoy es el día porque está en el mes aniversario, pero hoy, la fecha de hoy, 27 de julio, es el día,
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0: Una noche linda para escuchar la radio, según INUMET, el Instituto Uruguayo de Meteorología. Ahora en Montevideo hay 14 grados. 14 grados, 96% de humedad. En Artigas 19. En Durazno 14.6, en San José 14.4, en Punta del Este 13.7. Esa es la temperatura actual en casi todo el país. Yo te estaba buscando la mínima ahora, ¿dónde es? ¿En qué parte del Uruguay? Creo que es por acá. Vamos a verificar. Sí, acá es. 13.4 en Rocha, la mínima. Bienvenidos, amigos. Bienvenidos. Ni se les ocurra dejarme solo. 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

0: 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Quédese tranquilo, muchacho, que no voy a cantar, ¿eh? No hay cristiano que cante más feo que yo. Ah, no hay. El comienzo con Pablo Stramín, todo cambia. Saludo grande a mucha gente que está escuchando. Muchos amigos que me alegran que estén escuchando, ¿eh? Mi amigo Miguel Pastorín.
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0: El periodista deportivo, amigo, también le mando un abrazo. El pescado Marcelo, ya está. No sé cómo le fue en la pesca este fin de semana. No me pasó los datos. El amigo William también, que va a la ruta ahí con un amigo escuchando. No me deje solo, ¿eh? Un abrazo grande, ¿eh? Estamos sorteando un termo de Agroveterinaria Sauce, que hoy está cumpliendo 35 años. ¿Qué lo parió 35 años?
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2: Buenas noches, Teco, buenas noches, Joel, te saludo, un abrazo grande, Teco, no te dejo solo, a veces no mando audio, pero estoy escuchando. Ya estoy acostado con la cantora acá esperando, arranca de una vez, Teco, nuestro canto, Teco.
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3: Buenas noches, Teco, voy a por el termo, muchísimas gracias, buen programa, vamos arriba, me mando una foto de la cantorita que estoy escuchando esperando papa.
0: Me mandó la foto.
3: Germán de la Unión, Germán Montenegro de la Unión.
0: Todo cambia, cambia todo. Jorge de las Piedras, Teco, soy un jubilado. Ya llegué, me dice, mirá, me manda la foto de la cantora ahí, ¿eh? Tiro foto de la cantora, ¿eh? Shirley en La Valleja ya. Acá se descangalló, está lloviendo en La Valleja otra vez.
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0: Hola.
4: Buenas noches, Teco.
0: Buenas noches.
4: Querido, ¿cómo estamos?
0: Bárbaro.
4: Acá en Rivera, cayendo agua.
0: Se descargó también ahí.
4: Tacuarembó. Siempre te escuchamos. No te dejo solo, Teco. Cae agua acá en Rivera, Teco.
5: Acá, para mi hermano, para
4: no te dejo solo, Teco.

Seguimos en nuestro canto y como les vengo diciendo hace rato, hoy Agroveterinaria Sauce está cumpliendo 35 años, ¿eh? Y queremos saludar a su propietaria, la amiga Adriana Fernández.

0: Fuentes. Adriana, ¿cómo te va? Buenas noches.
1: Buenas noches, Teco. ¿Cómo estás?
0: Bien, bueno, felicidades, feliz cumpleaños al comercio. Hay 35 años, Adriana, ¿eh?
1: Bueno, sí, la verdad parece mentira, pero bueno, sí. 35 años de mucho trabajo, de todo un poco, ¿no? Cosas muy buenas. Y bueno, de las otras también hubo, pero muy felices.
0: Pero
1: muy
0: por supuesto contentos. Que sí. La gente que no te conoce, con Adriana nos conocemos de niño porque somos del mismo pueblo. Sí. Yo creo que hasta la escuela fuimos juntos con Adriana.
1: Sí, tengo la foto contigo.
0: Y bueno, si fuimos a la escuela me debo haber copiado porque yo era muy inteligente. Vos decime que sí, Adriana, así quedó bien con la audiencia. Obvio. Pues sí que sí.
1: Sí, era re. Aparte tenemos la foto allá en la gruta, en el Colegio de las Monjas, ¿te acordás?
0: Pero por supuesto,
1: en la gruta.
0: Te pido que me mandes una foto de esa foto mándamela. Bueno, Adriana, ¿y cómo se te ocurrió abrir? Es decir, estaba tu esposo, el doctor Lanza, ya con su comercio, ¿verdad? Y vos abriste ahí,
1: sí,
0: en la avenida.
1: Del año 79.
0: Y vos sí. Abriste en el centro del pueblo, como quien dice, en la avenida principal.
1: Sí, sí, tenía 28 años. Pasaba por ahí, veía ese local cerrado que era de Murelo. Los que son de Sauce se deben de acordar que había un puesto de verdura.
0: Sí,
1: muy
0: claro.
1: Exitoso fue.
0: Claro, claro que sí.
1: Y pasaba y lo veía cerrado y yo decía, qué divino para poner la veterinaria acá. Y qué divino, y bueno. Le decía a Raúl me decía, ¿te parece? Y bueno, probamos, le digo yo. Bueno, y un 27 de julio, que si hoy me dicen que abro un 27 de julio, te digo, no, es fin de mes, hace frío, está lloviznando, no va a venir nadie, vamos a esperar a la primavera. Bueno, cuando sos joven, viste que te viene todo el coraje, y no me importaba que fuera 27 de julio, que lloviera, que hubiera frío. Así nomás abrimos, y bueno, después tuvimos la oportunidad de comprar el local, gracias a Esther Rodríguez, la señora doctor Rodríguez, que nos dio una mano bárbara, que era de ella, el local, y siempre dijo que quería que me lo vendieran a mí. Y bueno, ella falleció y la hija cumplió, Estercita, la palabra, y me vendió el local a mí. Mira, y bueno, y ahí seguimos.
0: Qué historia.
1: Y bueno, y este año, sí, y este año pudimos abrir el local nuevo, también nuestro, que hacía 40 y pico de años que alquilábamos, ¿no? Bueno. Se dio todo este año.
0: Que está fabuloso, ya lo conozco, fui el otro día, una playa de estacionamiento preciosa para ir cómodos ahí a estacionar, local grandísimo, digo, la verdad que está bárbaro. Pero yo, volviendo a este que cumple 35 años, yo pasaba por esa avenida 47 veces por día, y veía lleno de plantas en la puerta, lleno de plantas tenés vos, y todavía tenés, porque el otro día pasé, y tenés también ahí, y entré al local.
1: Por supuesto, eso es. Eso es tradicional, las plantas es lo más, ¿no?
0: Es
1: lo más lindo que hay. La gente, es la vidriera que más se mira, no es por ser ostentosa, pero la gente pasa y se para frente a la veterinaria a mirar las plantas, porque son preciosas.
0: Pero Adriana, ¿vos cuándo comenzaste hace 35 años? ¿Te gustaban tanto las plantas o fuiste aprendiendo?
1: No, pues después fui al botánico, hice cursos, pero sí, ya genéticamente mi abuela le encantaban las plantas, a mamá le encantaban las plantas. Y a mí me gustaban las plantas, tengo como que nacés con determinados dotes y ya tenía eso de que me gustaban las plantas. Y bueno, digo, vamos a empezar, ¿quién te dice? No había nadie, la gente tenía que ir al vivero y como que impuse una moda, vamos a decir, porque ahí todo el mundo empezó a arreglar los jardines, a poner florales, una cosa que si no, no tenía, si no ibas a un vivero no tenías dónde comprar una planta, ¿no? Era difícil, te tenías que trasladar de Sauce.
0: Claro.
1: Había muchos viveros, pero en Sauce mismo estaba yo nomás.
0: Claro.
1: Bueno, y creo que sigo estando yo vendiendo plantas, porque no creo que no hay más nadie que venda plantas.
0: Bueno, vamos a decirle, Adriana, vamos a decir la dirección. Avenida Artigas, a media cuadra de la plaza.
1: 1457.
0: A media cuadra de la plaza, la avenida principal de mi pueblo, de mi querido pueblo. Ahí a media cuadra de la plaza está la agroveterinaria Sauce. Y la sucursal está en la ruta, mejor dicho. Y el otro local nuevo está en la 107.
1: Sí, que te voy a dar una primicia porque no la sabes.
0: Largue.
1: Pero que lo agrandamos.
0: ¿Ah, sí?
1: Así que ahora tenemos más amplio local, está mucho más lindo.
0: Pero pará, más amplio el que yo vi hace unos días.
1: Sí. Ah, no, cuando lo veas tú vas a querer morir.
0: Bueno, cuando vaya al Sauce, que creo que voy el lunes que viene, voy a pasar por ahí entonces,
1: Ah, bueno, cómo no. Está precioso.
0: Bueno, y hoy estamos sorteando un termo. De la gente de Gravetería Sauce, estamos sorteando un termo, se van a ganar uno de ustedes, pero esta semana va a haber más sorteos, atención, por este mes aniversario de Agroveterinaria Sauce. Adriana, te mando un abrazo, gracias, felicidades por 35 años más.
1: Muchísimas gracias.
0: Y saludo a la familia,
1: Muchísimas gracias, igualmente para la tuya, nos vemos pronto si Dios quiere. Chao, gracias.

0: Campesino. Estamos en el sorteo de un hermoso termo de Agroveterinaria Sauce, ¿eh? 094-42-44-74 si quieres ganártelo. O si no, por Instagram.
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0: arroba tú no conoces nuestro canto.
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0: 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Por Instagram, buenas noches, Teco, Raquel del Sauce, Canelones. Estoy escuchando la cantora, me dice Raquel.

0: noches, acá estoy como todos los días escuchando. Felicitaciones. Quiero participar del sorteo del termo. Ivone Vargas.
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0: Hola.
2: Buenas noches, Teco. Te habla Néstor de Pando. Acá estamos, Néstor, con Nancy escuchando. Programa como todas las noches. Te mando ahora en la foto de la radio que estoy escuchando.
0: Ahí la veo.
2: Es una radio vieja, pero suena bárbaro todavía.
0: La veo, la veo. Ahí
2: y te digo, no te dejamos solo, te contaré. Quiero participar por el termo ese para tomar unos buenos amargos.
3: Hola, Teco, voy por ese premio. Buena música, Teco, empezamos. Te escucho desde que empezaste a poner la radio. Porque te mando un poco mensaje.
0: No importa. Teco escuchando en Costa de Pando, me dice a ver, hola, a ver.
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4: Buenas noches, Teco. Es para saludar a Agroveterinaria South. Feliz aniversario. Bueno, voy por ese premio. Inés de Colón, y no te dejamos solo.
0: Los Ucará. Coquivacoa. Hasta las 12 de la noche. Hasta que comience un nuevo día. Esto es nuestro canto. Hace casi 15 años, con el folclore nuestro, solo uruguayo, los cantores uruguayos.

0: Sugará, Coqui Bacoa. Tico, no te dejamos solo, voy por ese termo. Miguel Torres, el chivero de la Parada Rodó en Canelones. El amigo Marco está escuchando ya con Vicky. Vicky también debe tener la radio a todo volumen también. Tico, no te dejamos solo, participo. Excelente noche para escuchar la cantora Claudio del barrio La Mondiola. Noche con llovina por acá, el pingüino de Pando. No te dejo solo, Luis, del Rincón del Cerro, zona rural de Montevideo, complejo Devoto. Hola.
1: Buenas noches, Teco. Miguel habla San José. Voy por ese termo, Teco. Teco, nunca lo dejamos solo, vamos arriba.
2: Que lo están matando, sí. Que molleja, primo, tan cristalino.
0: Buenas noches, voy por ese termo, familia Bragún de Martínez, de Costa de Pando. Hola.
3: Buenas noches, Teco. Aldo Bechanario, aquí en la Florida, Estados Unidos. Bueno, voy por Atlanta, cargado con un viaje de papel a descargar mañana, escuchando nuestros cantos. Espectacular el arranque con Pablo Estramín. Teco, quiero mandar un saludo para el amigo ahí, camionero, colega, Raúl Pon, de allá en Montevista, Colorado, que anda a la ruta. Y para vos, Ana, el equipo, la audiencia y todos los camioneros. No te dejo solo, Teco. Arriba con la cantora.
0: Saludos para Raúl Pon. ¿Dónde andará?
2: La vida le dará.
0: Hay una advertencia según Inumet, advertencia meteorológica amarilla, actualiza a la 1 de la madrugada. Inumet, te digo dónde, para un poquito, acá, en Artigas, gran parte de Sequeira, en Artigas, en Sequeira, en Cerro Largo, todo el departamento, gran parte de... En Paysandú, tambores. En Rivera, todo el departamento. En Salto, Cayetano, Cerro de Vera, Fernández, Quintana y Sarandí de Arapey. En Tacuarembó, Ancina, Arelunguá, Balneario Peorá, Caraguatá, Clara, Curtina, La Hilera, La Pedrera, Las Toscas, Paso Bonilla, Paso del Cerro, El Pueblo de Arriba, Pueblo de Barro, Punta de Carreta, Sauce de Batoví. En Tacuarembó y Tambores, 33, Arrocera Zapata, Arrocera 33, Isla Patrulla, Mendizábal, Rincón, Santa Clara del Olimar y Vergara. Esa es la advertencia meteorológica amarilla de Inumet. Esta es María Elena Melo, La Masa.

0: María Elena Melo, la masa. Antes de la primera pausa, recuerden que estamos sorteando un termo de Agroveterinaria Sauce. Hoy está cumpliendo 35 años, ¿eh? Soy Juana del Cardal, estoy escuchando. No te dejo solo, me dice Juana. Eco fresca la noche, acostado con la cantora, muy feo. En San Ramón, me dice Iris Rosa. Acá con la cantora porcelana Pablo, de la barra Vos no venís más. Desde el cerro, voy por el termo, me manda la foto. Buenas noches, voy por el termo, Hugo de Lezica. Hola.
1: Buenas noches.
0: Buenas noches.
1: Aquí te voy a mandar la foto de la cantora.
0: Dale.
1: Liliana y Carlito de Tararira, no te dejamos solo, Teco.
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3: Buenas noches, Teco Aria. Aquí habla Cifitiva, como siempre. Pegadito a la cantora. Vamos por ese termo entonces, y feliz cumpleaños entonces a esa gente. Estamos viendo, gracias.
4: Buenas noches, Teco. Soy Raúl Pons.
0: Hola, Raúl.
4: Me encuentro en Clayton, Nuevo México.
0: Upa.
4: Voy en viaje con las papas hacia Oklahoma. Este viaje me tocó venir solo, así que un saludo para mi señora Marianela, que está en la casa. Recién escuché que me mandó saludo el canario Aldo,
0: recién,
4: que va en viaje.
0: Recién.
4: Y bueno, para el resto de la audiencia, vamos arriba. Muy bueno el programa, como siempre. Un saludo para toda la audiencia. Abrazo, chao.
0: Chao, un abrazo, Hacemos la pausa. Recordá que hoy estamos sorteando un termo de Agroveterinaria Sauce. Está cumpliendo 35 años. Pausa.
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0: Copla Alta, Milonga del Caminante. Opa, esto viene de lejos, ¿eh?
1: Buenas noches, Teco. Eduardo Atlanta, no te dejo solo.
0: Están todos los amigos camioneros hoy.
1: Un poco ruta. Andamos por Tennessee. Vamos, descargamos, pegamos la vuelta para Georgia. Saludos para el Canario. Saludos para toda la audiencia ahí. Canario Alto, que también anda en la ruta ahí. El señor de la papa ahí, que no lo conozco, no he hablado con él, pero...
0: Ya se van a encontrar.
1: Ahí también anda en la ruta acá, manejando. No te dejo solo, muy buena la música como siempre.
0: Dale. Ya se van a encontrar los tres camioneros, el Canario, Eduardo que charló recién, y Raúl. Ojalá que se encuentren allá en Estados Unidos los tres camioneros. Ya el Canario se encontró ya con uno. Hola.
2: Muchas felicidades, Teco, por los 35 años de esta gente. Felicidades. No te dejo solo.
0: Gracias, Edith.
2: Saludos,
0: gracias
2: a todos. Chao, chao.
3: Buenas noches, Teco. Buenas noches. Ando en un bue. Recién llegando de un salado de colmena para las colzas. Y volviendo un poco a la carpintería a seguir haciendo algo. Saludos, Teco. No te dejamos solo. Vamos arriba.
0: Saludos, Teco. Mauro de Barros Blanco me manda la foto de la cantora, como les pedí. Muchas felicidades a la señora Adriana. Acá haciendo sobremesa, tecito por medio y la cantora no puede faltar. Haciendo unas manualidades de Fabiana de las Piedras. Buenas noches, Teco, escuchando como siempre por acá. Está lloviznando. Hilda en Ciudad Rodríguez. Hoy hablé con el profe de las Piedras, hacía mucho que no hablaba. El profe, un saludo al profe.
4: Hola, Teco, buenas noches. Acá Oscar de Silla Paulier, todo tranquilo. Bueno, voy por el termo ese, que el mío ya está medio jodido.
0: Bueno, lo cambiamos.
4: Y te paso una noticia.
0: A ver.
4: Te digo algo.
0: A ver.
4: Está afinando bastante bien. Así que seguí adelante cantando nomás. No. Dale fuerza, ¿eh? Vamos arriba. No te dejo solo, Teco.
0: No
4: un
0: queda,
4: abrazo grande.
0: No queda
4: Paulier, Oscar acá.
0: No queda nadie si canto yo. Buenas noches, aquí escuchando, voy por el termo. Soy Estela, desde las Toscas, Canelones.
5: Buenas noches, Teco.
0: Buenas noches.
5: Acá Walter de las Piedras, llegando a trabajar. Mucha humedad, mucha humedad, pero está, por lo menos no llueve. Saludos, abrazos.

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1: Buenas noches, Teco. Trabajando y escuchando a Germán de San Carlos, voy por ese sorteo. Si me mandan por Instagram, arroba nuestro canto, tienen doble chance, acordate. Hola.
3: Ah, no, che, Teco. Te escucho todas las noches, lo que no te pasa es casi ningún mensaje. Voy para el termo, veneroso de Pando. Soy amigo José de las Barreras, ¿no? De la panadería de las Barreras.
1: Un abrazo a José, a la gente de las panaderas de Barreras. Un abrazo. Dale saludo a José, a toda la gente allá en la panadería de las Barreras.
4: Buenas noches, Teco.
1: Buenas noches.
4: Ya me entusiasmé, creo que te estoy llamando todos los días.
1: Me parece bien.
4: Soy Mari de Canelones.
1: Me parece bien.
4: Y hoy quiero hacerlo extensivo, un saludo.
1: Vamos, rapidito.
4: Para Juan Ángel Ricio, una escucha tuyo, y Lucy Garcés, porque te escuchan siempre, pero no son de llamar por teléfono.
1: Bueno, entonces ya quedaron saludados, te mando un abrazo a vos y por supuesto también a ellos. Decirle de mi parte que no me dejen solo. Son las 11 de la noche, 23 minutos en todo el país. Dos raíces de 33. La quietita.

0: el dúo Raíces. El tema de Cepillo y Duarte, La Quietita. Está Pablo García en control, que se va a licencia unos días, ¿eh? Hoy está Pablo, pero ya mañana no está, va a estar unos días de licencia. ¿Dónde irá Pablo? Él es muy de viajar, ¿eh? Hola, Teco, voy por el termo, Manuel, el sabalero.
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0: Hola.
2: Noches, Teco. Bueno, voy por el sorteo de ese termo. A ver si tengo suerte de sacarlo. Elsa de San José.
0: Buenas noches, soy Diego de Cardona. Vamos a ver si ese termo se viene para Cardona. Feliz aniversario para la veterinaria Sauce, dice. Quiero participar de ese premio, muy lindo programa, Eduardo Guerra de Flores. Escuchando por internet, felicitaciones a la veterinaria Sauce. Fabián de Suárez. Hola.
3: Voy por el termo, que tengo uno que es una vergüenza.
0: ¿Qué pasó con el termo?
3: No te dejamos solo, Graciela y Eugenia, desde la Barra de Carrasco.
0: ¿Qué te pasó?
3: Yo vinando también por acá.
0: ¿Qué te pasó con ese termo? Hola.
2: No te dejamos solo, ahí a darle, llamamos.
0: Chicos, voy por ese termo, Efraín de Atlántida, va la foto. Hola, buenas noches.
4: Buenas noches, mi amigo Teco, ¿cómo estamos? Bueno, acá terminamos de cenar, tranquilazo.
0: Un vinito de la Carolina.
4: Se está para escangallar.
0: A la miércoles.
4: Bueno, voy por el sorteo.
0: De ese termo.
4: Un abrazo gigante para todos los oyentes, general. Que pase Lidia, cuidarse que se viene el agua. El pato de Costa de Pato.
0: La voz de Nicole Carrión desde la frontera, allá en Rivera. Milonga de Tres Banderas.

0: Milonga de Tres Banderas, Nicole Carrión, desde el Libramento, allá en Rivera, joven cantora. Buenas, buenas, Teco, querida audiencia, voy por ese termo, dice Sarita Campos. Hola.
1: Buenas noches, Teco, ¿cómo estamos? ¿Todo bien? Te habla Martín de la Heroica, camionero acá en Estados Unidos.
0: Otro camionero.
1: Te dejamos solo, Teco.
0: Increíble.
1: Gracias por la compañía, muy linda la música. Un abrazo.
0: De la Heroica Paysandú, pero de camionero en Estados Unidos. Me voy a Paysandú el 8, el fin de semana 7 y 8 voy a estar haciendo el programa ya desde Paysandú. Se cumplen 100 años, cumpliría 100 años a Payo y hay unos homenajes. Así que me invitaron, voy a andar por ahí. Pero qué increíble, decía, cuatro camioneros uruguayos en Estados Unidos escuchando al mismo tiempo. Martín, el que recién se comunicó. El canario Aldo, también Eduardo y Raúl, cuatro camioneros que andan trabajando en las rutas en Estados Unidos, los cuatro escuchando nuestro canto.

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1: Tengo feliz aniversario, obvio, a la gente de la veterinaria, Nelly de Santa Lucía.
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1: Tengo la cantora, Noche de Garúas Portal, al Ra Fernández.
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1: Hola.
2: Buenas noches, Teco.
1: Buenas.
2: ¿Cómo estás?
1: Bien.
2: ¿Todo lindo?
1: Todo lindo.
2: Aquí estamos prendidos a la cantora, como siempre.
1: Bien ahí.
2: Habla Nelson acá de las Piedritas. Y vamos por ese termo ahí.
1: Dale, Nelson.
2: Me queda cerca para ir a buscarlo.
1: Bueno, te lo mando.
2: Bueno, un abrazo, que pasen bien.
1: Una cosa que no dije, el que lo gane se lo manda a la gente de la agroveterinaria a su casa, ¿eh? No, no importa de dónde sean, ¿eh? Y con Néstor y Leticia de San José. Hola.
3: Buenas noches, Teco.
1: Buenas noches.
3: Acá estamos, jodido, un brazo un poco tendinitis, pero nunca dejamos de escuchar a la cantora, Ariel de Santa Lucía. Un abrazo grande, Teco.
1: Cuídate, Ariel, cuídate. Buenas noches, feliz aniversario, dice, voy por el premio, Raúl, de San Ramón, pero en Montevideo.
4: Hola, hola, Teco, buenas noches.
1: Buenas noches.
4: Está escuchando este temita. Qué linda la introducción que tiene.
1: ¿Viste vos? Sí, es preciosa canción. Teco, para saludar a la gente entusiasta que después de 30 años suma reformas en el local. Da gusto ir a hablar hoy así, hoy día un comerciante. Sí, los de la planta se heredera, dice. Saludos, Teco, un abrazo, ¿eh? Y Adriana, que con las plantas. Escuchando el lindo programa, Teresita de la Radial de San José. Hacemos la pausa, dale, dale que te podés ganar el termo de Agroveterinaria Sauce, que hoy está cumpliendo 35 años. Pausa, pausa, pausa.
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0: galleta de merinos, son los ñatos, son de Paso de los Toros. Teco, buen programa, Artías, de San José. Teco, no te dijo solo, Gilde y familia, desde Melo, allá en Cerro Largo. Teco, mirá la cantora, no te dejamos solo. Voy por el termo gringo de Colonia Suizo, me manda la foto de la espica, qué linda esa espica, qué linda espica esa. Teco, acá estoy, Blanquita de la Curva. Hola.
1: Hola, Teco, buenas noches. Voy por el termo. Yo y mi compañera Verónica Wilson de Guasubirá. Un abrazo.
0: Teco, voy por el termo, Julia de Ciudad del Plata. Está bueno el programa, che. Hola.
2: Teco, soy el Nani. No te dejamos solo, Teco. Salud para todos los conocidos y para ustedes. No te dejamos solo, Teco.
0: Hola.
3: Hola, Teco. ¿Cómo está? Muy bueno el programa. No te dejo solo. Voy por ese termo. Pase bien, Mario de Miguel. Teco, el Dani de Cusa, que nunca te deja solo, Teco. Acá prendido la cantora con la patrona, con Patricia. Acá te estamos escuchando. Bueno, vamos arriba como siempre. Buen programa, ¿eh? Un abrazo, dos vueltas, ¿eh?
0: Voy por el termo, Mara de las Piedras, Teco. Abrazo, Mara. Escucho siempre, soy Ana María de la Curva. A ver si tengo suerte de ganarme el termo, me dice.

0: De buena madera son del Tala, el tema Galpón de Ayer. Tengo justito lo que preciso. Uso mi termo sin tapón porque ninguno le calza, dice Jorge de Parque Valle.
1: Fiestonga de Meta y Ponga.
0: Meta armar duendes y escuchando la cantora. Dice Jorge, mirá qué lindo que están, los amigos de las piedras de
1: la Villa Longa.
0: Hola.
2: Buenas noches, Teco.
0: Buenas noches.
2: Bueno, escuché al Pato ahí. Un saludo para Rubén también del Colorado. Soy Gloria y voy por el termo. Dale. De Camino Maldonado, gracias.
0: Muy bien. Siempre fiel a tu hermoso programa, participo por el sorteo, me dice Elena.
1: No dijo de dónde. Tiene tiempo para dar consejo.
0: Hola.
3: Buenas noches, Teco, te habla Omar de Maldonado. Feliz aniversario, voy por el termo, un abrazo grande a toda esa gente.
0: Agrovitrinaria Sauce, que está de aniversario, ¿no? Siempre te vamos escuchando. Voy por el termo, Angélica y Elvio de Trinidad.
1: Con Santillán.
0: Voy por el termo, Mari de Sarandí Grande. Hola.
4: Feliz aniversario a los 35 años. Y le pido un saludo para Consuelo Carrocero, que cumplió años el domingo. Un saludo de Isabel Cedrés de San Bautista.
0: Bueno, un saludo a la gente de San Bautista, a toda la gente allá de San Bautista. Un abrazo grande a Gastón allá, que siempre está con su confitería ahí, el pibe. Un abrazo grande. Esto es Nuestro Canto hasta las 12 de la noche.

0: crucero, fogón de estancia, Teco, voy por el termo. Soy José del Sauce, voy por el premio. Daniel, desde el Prado, no te dejo solo, voy por el premio. Rosa, desde Trinidad, hola.
1: Buenas noches, Teco.
0: Buenas noches.
1: Escuchando el programa como siempre. Muy lindo, espectacular todo, la música. Voy por el sorteo. Un saludo para Daniel del Prado, que está escuchando.
0: Del norte. Buen programa, Teco. Ana, del Río Negro, de Cuchilla de Mangueras, Rivera, participo. Hola.
2: Buenas noches, Teco.
0: Buenas noches.
2: Bueno, voy por el sorteo. Gloria de Sangrilá.
0: Dale, Gloria.
2: No lo dejamos solo en casa, nadie, todos estamos.
0: Hola, saludos, Walter. Acá estamos con una visita con Mauricio Barrancalce. Voy por el termo, tomando mate con la caldera. Freddy de Tala. Anabel de San José participa. Hola.
3: Hola, de Leonardo acá de Loma de Zamora, Buenos Aires, el único uruguayo que escucha Radio Carve por acá.
0: No, hay más.
3: Te lo puedo asegurar.
0: Hay más.
3: Los uruguayos se han olvidado un poco. Les repito, escucho en Carve y no. Están en otra. Voy por el termo. Ojalá, qué sé yo. Y si no, mala. Acompaño, no te dejo solo, te cojo.
0: Dale un abrazo,

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no se comparte se pierde. Y ellos lo saben muy bien. Muchas gracias. Muchas gracias.

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0: Muchas gracias. Gracias, Perico. Felices 30.
1: Gracias.
0: Andrés Ciro Martínez, un aplauso enorme para él. Gracias, México.
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Muy, pero muy buenos días. Comenzamos este folclorísimo con esto que tenemos de cortinita musical. Matices deja un poco la luz al partir. Se llama así el título de este temita que, bueno, estábamos compartiendo en el comienzo de este folclorísimo. Y mientras que comenzábamos el programa de hoy, ya recibíamos mensajes que dicen por aquí: buen día, estimado, ¿cómo anda? Me podría pasar por Los del Suquía, canción para una mentira, desde ya, muchas gracias, dice por aquí un oyente. Bueno, como no, con muchísimo gusto. Vamos entonces con Los del Suquía y esta canción para una mentira.

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1: Los del Suquía y eso que se llama Canción para una Mentira. Vos podés hacer lo mismo que hizo el oyente, pedir tu canción favorita de folclore a través del 099-360-909. Y ahora volvemos a nuestro país aquí en Radio La Variada, en nuestra web radiolavariada.com y también en 104.1 Emisora Pueblo, que nos retransmite con Carlos Alberto Rodríguez Barrancas.

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1: Carlos Alberto Rodríguez Barrancas, y bueno, continuamos ahora con otro grande de nuestro paisito. Llega Daniel Guerra, que nos hace Joven Amigo.

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1: Compartíamos al Pampa Weira, este cantor criollo, con eso que se llama El Cuero del Jaguar. Y vamos con mensajes que llegan al 099-360-909. Dicen por aquí en este mensajito que estaba llegando recién: hola, buen día, pasame el tema Milagro y saludá a toda la familia Tadeo de parte del Pulga, gracias. Bueno, un saludito muy grande para ustedes y bueno, vamos, Larvano a Carrero. Y esto que se llama Milagro.

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3: 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Ya está.

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cuando pasan apenas 52 minutos de las 7 de la mañana, compartimos a este cantor criollo de la vecina orilla, don Germán Montes, este cantor criollo que nos hacía el entrevero. Ahora recordamos a don Horacio Guaraní, que hace la villerita aquí en este folclorismo.

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esta joven artista de nuestro paisito, Lucía Aramburú, junto con Jorge Nasser, hacían esta polca del rey, bien divertida, bien linda para esta hora de la mañana. Y dejamos esta polca del rey para traer a los nietos, otro grupo también no muy conocido de nuestro paisito, que nos hacen este folclorísimo Príncipe de Nada.

negro por los nietos, príncipe de nada. Y bueno, ya casi nos estamos yendo a la segunda pausa con Majai Correa y este tema que es uno de los más populares, este cantor artiguense, El Alambrador.

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0: Cruzenfeld. Y comenzamos esta nueva hora de este folclorísimo con PPR y eso que se llama Claritamente. Y seguimos esperando también la comunicación de ustedes para que nos ayuden a elegir la música folclórica que suene acá en este folclorísimo a través del 099-360-909, así como lo dice Jesús Carlos Correa.
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Y dejamos atrás a Loli Mariño, Pepe Guerra, con esto que se llama Claritamente, para traer a Richard Turcati, y esto dedicado para los camioneros. Camionero de mi patria.

Richard Trucati y Camionero de mi Patria, y ahora vamos a traer a Tumbacam, aquí de nuestro Durazno, que cuentan la historia de por qué surgió el grupo Tumbacam. Tumbacam.

Tumbacam, la polca de Tumbacam, presentándose y contándoles a ustedes y cómo surgió la idea de este grupo de nuestro Durazno en este martes 28 de julio, cuando estamos 100% en vivo. Pasan 31 minutos de las 8 de la mañana, tenemos 11 graditos de temperatura, 100% de humedad, y bueno, el folclore continúa por acá en este folclorísimo aquí en Radio La Variada, en nuestra web radiolavariada.com, y también en 104.1 emisora Pueblo, que nos retransmite. Vamos ahora con Carlos Ramón Fernández, este cantor criollo de la Argentina que nos hace milongas del nutriero.

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Y comenzábamos estos últimos 30 minutos dedicados al folclore de nuestro Uruguay querido con este cantor de la Piedra Alta de Florida, don Gustavo Guichón, y esto que se llama El Vino, el Mejor Remedio. Y no puede faltar el grupo Sin Estribos, también de nuestro Uruguay querido, que nos hacen Pal Veterinario.

Palo Veterinario, se llama así eso que cantaba la gente de Sin Estribos en este último bloque dedicado al folclore de nuestro paisito. Y ahora traemos otros grandes también de nuestro país, el grupo Sin Frontera, que nos hacen en un baile familiar.

compartíamos a este grupo de Paysandú, el grupo Sin Fronteras, en un baile familiar, una de las canciones más populares que grabaron allá por el 2017. Y en el día de ayer recibimos lo nuevo del grupo Tilo, que fueron ganadores del premio Revelación en el Festival de Folclore en este año 2026. Y bueno, se llama Por una Bailarina. Y suena de esta forma.

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compartimos al grupo Tilo por una bailarina cuando pasan apenas 54 minutos de las 8 de la mañana. Y hace poquito venimos presentando la música de una joven artista que se llama Celina Ceballos, y hace unos días sacó su nueva canción, y su nueva interpretación se llama Flor Amarilla.

Ya prácticamente estamos cerrando el programa del día de hoy. Estamos en las 8 de la mañana, 57 minutos, y nos vamos a despedir. Estos fueron los últimos 30 minutos dedicados al folclore de nuestro Uruguay, aquí en Radio La Variada, en nuestra web radiolavariada.com, y también en 104.1 Emisora Pueblo. En 104.1 llega Café Express, y aquí en Radio La Variada llega la música latina de ayer, de hoy y de siempre. Y a las 11 de la mañana llega Yanina con Únicamente Latinos. En lo personal, vuelvo luego a las 21 horas con el interactivo musical, exclusivamente aquí en Radio La Variada. Y con el folclore volvemos mañana a las 7 de la mañana aquí en Radio La Variada y también en 104.1 Emisora Pueblo. Nos vamos con Sergio Llanes, uno de los grandes cantores de nuestro durazno, que casi nunca nos acordamos de él porque, bueno, es de aquí y, bueno, canta muy, pero muy bien, pero ni siquiera las autoridades, cada vez que hacen algún evento, se acuerdan del pobre Sergio Llanes. Pero bueno, nosotros siempre nos acordamos en estos últimos 30 minutos para refrescarles a ustedes que tenemos grandes y buenos cantores en nuestro durazno querido. Para que baile, justamente, para que baile. En este martes 28 de julio nos vamos. Hasta mañana, chau, chau. Que tengan una muy buena jornada y, bueno, será hasta mañana. Chau, chau.

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la música de Coldplay, con una de esas canciones que han sido marcadas por la ciencia, increíblemente. Claro, ¿se acuerdan cuando se hablaba de que Viva la Vida era la canción ideal de que, para comenzar un día? Para que fuera la primera que escuchás cuando arrancás tu jornada. Bueno, eso en algún momento se manejó como la mejor canción para despertar. La de Coldplay, Viva la Vida, exactamente. Y todo explicado por la ciencia. En realidad, no es que uno lo inventó ni nada, no. Por ejemplo, el psicólogo musical David Greenberg, de la Universidad de Cambridge, en el Reino Unido, analizó un grupo de canciones de la mano de Spotify para identificar cuál era la mejor canción para despertarse a la mañana. Y ahí apareció Viva la Vida de Coldplay, del disco de la banda, que mostró que la música nos afecta de muchas maneras, incluso emocional y fisiológicamente. Esto da energía positiva, dice la canción, y su sólido dinamismo te puede ayudar a despertar lleno de energía y así enfrentar el resto del día. ¿Qué tal? Tremendo esto. Así que Viva la Vida, que esto no es nuevo, no, lo estoy recordando ahora, pero el informe fue emitido en agosto del año 2022, para que tengan una idea de dónde viene el estudio sobre la canción. Comenzamos un nuevo programa de Café Express. ¿Qué tal? ¿Cómo están? ¡Bienvenidos! Comenzamos, bienvenidos, los primeros en comunicarse. Le ganó a todo Julito. Gracias, Julito. Seguido por Marilyn, Elvira, desde el Cerrito, bienvenida. Gracias, Daniel. El abrazo enorme para Fabricio, para Fernando de Malvin, para Álvaro, para Aníbal, el herrero del buceo. ¿Para quién más? Para un poquito que no encuentro el nombre. Para Raúl. Bienvenido, Raúl. Gracias por estar. El abrazo fuerte para Darío en Juan Lacase. También todo el mundo comentando que fueron las nieblas de la mañana. Gracias, Miriam, desde Sauce. Ariel, no des el clima. Hace rato que no tenemos mejorías. Exactamente. Laura, hablando. Si es cierto lo que dicen que vamos a tener un verano lluvioso, te quita la presión de llegar 10 puntos. Vos decís físicamente, claro. ¿Para qué te vas a preocupar si más que playa vas a estar encerrado todo el día comiendo torta frita? Un abrazo enorme para Carlos, para Ana, saludando a su hijo Rodrigo que nos está trabajando, dice Ana del buceo. Bien, gracias Héctor, junto a su amigo, tomando unos mates, al igual que Janet, de Nikolic, hablando de la niebla de las primeras horas de la mañana. Gracias Raúl en Toledo, en el departamento de Canelones. Un abrazo grande para Lázaro, el artesano, con una joyita, nos escucha hoy, ¿eh? De la colección, una mini radio, realmente increíble. Tremendo lo de Lázaro. Bienvenida Marisa, gracias Robert, que dice que por lo menos el fin de semana disfrutamos del sol. ¿Se acuerdan que habíamos dicho? Disfruten, aprovechen el fin de semana. Bueno, acá Robert nos recordaba eso. Un abrazo enorme para Manuel. Un abrazo gigante, gracias por estar allí. Para Mauricio, saludando a Rafita en el taller Asdrúbal, también está en contacto. Y mucha gente más para darles la bienvenida a un nuevo programa que sigue con The Killers.

0: Un gran éxito del año 2008 de Killer con su Cuba. Está Yanina que me pregunta: Ariel, ¿no terminamos de pasar el invierno y ya sabemos que va a ser lluvioso el verano? Bueno, son las consecuencias que se dice que va a traer este niño Godzilla, que es el que nos está atravesando y que va a continuar y se va a sentir mucho, principalmente en la primavera y el verano. Tremendo. Un abrazo grande para Sebastián. Hablando de, sí, algún dato que no he podido confirmar todavía. Gracias a Martín por estar allí, Ricky en Malvin, Emanuel de Candisur, Emilio, que a diferencia nuestra está sufriendo el calor allí en Benidorm, y junto a Ramiré, que es colombiano y que quiere volar a su país Colombia, me dice. Le mandamos un abrazo grande para ellos. Juliana, no escribo mucho, pero estoy siempre. Tremendo, mira vos. Gracias, Juliana, por estar ahí junto a nosotros. Pero estamos hablando mucho de lo que se puede venir. Vamos entonces al pronóstico del tiempo.
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0: Y muy bien, señores, evidentemente, como les habíamos anunciado, para ver el sol esta semana, dos días, miércoles y jueves. Principalmente el jueves, que es el día que prepárense, porque no va a estar tan frío a la mañana. Y las temperaturas se van a ir un poquito más arriba en cuanto a las máximas. Aunque el día más cálido va a ser el viernes, pero con malas noticias. Porque el viernes va a traer nuevamente, ¿qué? Lo que no puede faltar, tormentas, exactamente. Que se van a ir extendiendo hasta el sábado inclusive. Así que bueno, no nos vayamos tan lejos. Pensemos en lo que tenemos hoy. Les cuento que miércoles va a ser el día que vamos a volver a ver el sol. Mientras tanto, seguirá nublado. Y de tarde seguramente. Jueves sí, durante todo el día mayormente soleado. Son los días a disfrutar de esta semana.
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0: año 2020. ¿Se acuerdan del año 2020? No, inolvidable. El año de la pandemia, de todo lo que nos pasó. Carolina, la comercial, bienvenida. Y está Rafita, que me cuenta que quiere saludar a su esposa Gianela, que se está recuperando. Para que tengo más, porque tengo un saludo grande para Carlos en Nueva Palmira, en el departamento de Colonia, desde La Coruña. Y haciendo un pan casero al estilo uruguayo, está Mabel. Bienvenido Alejandro en Rocha, escuchándonos en Acuario FM. Y están Hugo y Marianela junto a nosotros. Y también los buenos días para Sheila. Tremenda, a ver. Ariel dice, voy a dejar de escucharte posta porque el pronóstico dice es horrible. Cambié el pronóstico por el horóscopo. No digas más que va a llover. Bueno, es que, ¿vieron? Quieren matar al mensajero. Yo soy solo el mensajero. La verdad que no, yo no lo hago. No tengo la culpa del mal tiempo que no nos quiere abandonar. No hay caso con eso. Vamos.
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0: Principales títulos del día de hoy. Les cuento que el oficialismo y la oposición llegaron a un acuerdo por el salvataje del CASMU. El texto incluye una serie de puntos y el compromiso de los legisladores a votar el fondo de garantía. Pero la mutualista sigue intervenida. ACE resolvió presentar denuncia penal por presuntas irregularidades durante la gestión de Jorge Curbelo al frente del EMO Centro Regional de Maldonado. El Ministerio de Salud Pública informó que ya se completó toda la agenda abierta para la vacuna contra el meningococo y que en breve volverán a abrirla para nuevas inscripciones. El asunto Cardama, sigue el tema Cardama sobre la mesa. El Frente Amplio llamará a comisión a los responsables del astillero y la oposición advierte por un juicio millonario. Armando Castaindebat negó irregularidades y que las pérdidas las va a pagar Juan Pueblo. Joaquín Galdo dijo que el gobierno anterior tomó decisiones políticas. 3 nuevos blindados se sumarán en agosto a la puesta en marcha del patrullaje reforzado. Y mira lo que pasó en los Estados Unidos. La policía de Florida, en la zona de la ciudad de Doral, exactamente, arrestó a Nicolás Sevillier Pardoedeir. ¿Quién es? Es un extenista profesional uruguayo tras un violento episodio en la tienda Tennis Plaza, al sur de la Florida, según informó la cadena NBC. El incidente ocurrió cuando Sevillier Pardoedeir dañó 2 raquetas de tenis en el interior del comercio. Al ser confrontado por los empleados y pedirle que se retirara, el exjugador profirió amenazas antes de abandonar el lugar, según detalla el reporte policial que fue dado a conocer en las últimas horas. Estos son los principales títulos del día de hoy.
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Aztec Camera, Somewhere in my heart, en algún lugar de mi corazón. Bienvenida Vicky desde Toledo. Está Eude desde la frontera con Brasil. Ayer recién corro las cortinas y una niebla total me dice Judith en las Toscas. Y en la zona de la costa, imagínense lo que es, ¿no? Ariel, que se vaya el niño Godzilla, me dice esto. Y que venga la Pantera Rosa, aunque sea. Gracias, María, por estar junto a nosotros. Está Patti. Ariel, no importa. Al mal tiempo, buena cara. Mientras siga Café Express, que venga como quiera, porque es el sol de cada día. Pero muchas gracias. Un abrazo para Alba, salvando a Rufito, que está junto a nosotros. A ver, ¿a quién tengo? A Rosa. Rosa desde la ciudad de Durazno. Bienvenida, Rosa. Gracias, Merily. Está también Sergio en las Piedras. Está Nisatri. Está Doris. Y está Juan de Ate, sumándose al programa de hoy. Pero, ¿vieron que se preguntarán cuáles son las temáticas del día? Hoy tenemos varias noticias que nos van a llevar al Japón. ¿Qué pasa con Japón? Ay. Estamos avivando Gil. Sí. ¿Por qué? Lo hicimos con los chinos, que sigue creciendo. Ahora lo hicimos con los japoneses, que lo están adoptando de una forma increíble. Señores, nos estamos equivocando. Yo sé por qué les digo. Los equivocados somos nosotros. No nos sirve. No sirve que los japoneses se aviven y los chinos menos. ¿Por qué? Porque cada vez se difunde más, tanto en China como en Japón, pero ahora la sorpresa vino desde Japón, donde lo están adoptando como propio, el consumo del mate. Se nos va a ir a... ¡Ay, la yerba cómo va a subir! El consumo del mate aumenta en Japón, así que le estamos cerrando, ¿eh?

0: You're the One, la música de Jai. La abrazo grande para Jenny, escuchándonos en San José de Mayo. Para Vicky en Toledo, no, pero esperemos que no llegue ahí, Vicky.
1: Claro, exactamente.
0: Gracias por estar ahí y en un ratito les desarrollamos la información.
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0: Mateo. Cuando sea grande. El abrazo grande para Fátima, escuchándonos en Capurro. Gracias por estar ahí. También están Carolina, Gaby y Pablo, trabajando en el laboratorio y nos escuchan. Les quiero mandar un abrazo enorme para los tres. Muchísimas gracias por estar junto a nosotros. Bienvenida Gladys. Gracias Vicky en la Cruz. Héctor, Ariel, mañana voy a empezar a comer con palitos. Algo le tenemos que sacar, exactamente. Gabriel el Tachero, algo similar, dice, pero cada vez consumió más arroz. También, ¿no? Todo eso tenemos. Vieron que hay de todo. La comunicación. WhatsApp 092-000-93. 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
0: Bienvenida Vicky, ¿no? ¿Sabés que tengo tres Vickys? Tres Vickys tengo, exactamente. Tengo Vicky de Toledo, Vicky de la Cruz y vos Vicky. O sea que no fue un doble saludo. Son tres Vicky, juntas.

la canción de Bronski Beat. Y está Virginia y me dice, pará, dice, soy Virginia pero me dicen Vicky. O sea que somos cuatro ya, trabajando en Pocito. Le mando un abrazo enorme. Gracias, Vicky. Y seguimos sumando, Vicky. Una cosa imponente. ¿Acaso será Vicky? ¿Será Vicky, digamos, una forma de identificar común en nuestro país? La más común entre el público femenino, no lo sabemos, pero parece que sí. ¿A qué vamos ahora? La información, y ahora sí, ¡no le pueden errar! ¡No le podemos errar! Después de tanto tiempo equivocando la cortina, poniéndome cortina de Japón en noticias chinas, ahora sí, esta viene desde Japón. ¿Por qué? Porque un importante canal de la televisión japonesa hizo un informe especial a la tradicional infusión latinoamericana llamada mate, o sudamericana mejor. Y le digo así porque comprende a Paraguay, a Argentina, Uruguay, al sur de Brasil, a todos. Y explicó cómo se prepara. Según la cobertura, ha sido la popularidad en Japón de Leo Messi y del Papa Francisco que despertó la curiosidad de miles de japoneses por tomar mate. El mate, una de las costumbres más arraigadas de la cultura de Sudamérica, sigue conquistando nuevos rincones del mundo. Esta vez fue Japón el país que puso foco sobre la tradicional infusión sudamericana a través de un informe emitido por la televisión Asahi, uno de los canales de televisión más importantes del país asiático. La cobertura fue compartida por la Embajada Argentina en Japón en sus redes sociales y mostró cómo el interés por el mate creció significativamente entre los japoneses durante el correr de los últimos años. Según explicó el programa, gran parte de la popularidad se vincula con dos figuras que suelen consumir la bebida de manera habitual: Leo Messi y el ya desaparecido Papa Francisco. El informe destacó que millones de personas en todo el mundo observan al capitán de la selección argentina compartir imágenes tomando mate antes de los entrenamientos, antes de los viajes, un momento de descanso. Eso despertó la curiosidad de muchos que comenzaron a investigar qué era eso que acompañaba constantemente al astro rosarino. La producción televisiva también dedicó varios minutos a

0: durante la entrevista. La difusión de este informe generó repercusión entre sudamericanos que viven en Japón y amantes de la cultura del mate. Desde la embajada japonesa celebraron el interés que despierta la bebida. Exactamente, es una cosa increíble. O sea que, a ver, hoy el mate, que en algún momento fue patrimonio de argentinos, uruguayos, gente del sur de Brasil, paraguayos, ha superado eso. Ha superado eso. Y los chinos le prestaron atención. Ahora los japoneses le prestan atención. Uy, ¿cómo se nos va a ir para arriba? ¿Nos alcanza la yerba para todos? Es la gran pregunta.
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0: La bienvenida para Andrés en la ciudad de Durazno.

Electric Light Orquesta, año 1986, Osirio. Gracias, Leonel, en el buceo. Mario, en la ciudad de Fray Bentos, que nos cuenta que hoy Fray Bentos amaneció como si fuera Londres. No se ve nada. Bienvenido, Héctor. En cualquier momento vemos los dibujitos japoneses tirando poderes con el mate. ¿Te imaginas? Una especie de anime con Mateiko. ¡Mateiko! Por el poder de la yerba. Se toma un sorbo y sale corriendo. Podríamos tener nuestro propio superhéroe. El superhéroe Mateiko uruguayo. ¿Te imaginas? Corriendo, sí, tomando un sorbo de mate y corriendo desesperado que se le va el COPSA para poder ir a defender la justicia. Allá va Mateiko. Ariel en Durazno también amaneció con mucha niebla. Feliz cumple para Ricardo, me dice Inés. El abrazo a la gente de Durazno que nos escucha allí en el 104.1 en Durazno. Y acá hay más gente. Para Karina, dice, mi compañera de trabajo se cambió de depósito y me llevó a la radio. Para Jessica, ¿cómo arreglamos esto? Dice, decile que vuelva a la sección decoración, porque ahora me dejó que no lo pueda escuchar. A ver, tengo a Karina que me está escuchando. Karina, vamos a tener que hacer algo. ¿Cuándo cumple años tu compañera? Jessy, así le regalamos a Jessy, le regalás una radio para el día del cumpleaños y nos puede escuchar. Porque te cambiaron de sección y ahora ella quedó por fuera. No está mal. Vamos a buscar.

dice. También hay algunos influencers como Yuki que los padres viven en Argentina. No tengo idea. Me cuenta Miriam. Está Jonah el camionero retornando de Colonia. Y escuchándonos también le mando un abrazo gigante. Bueno, pero no es lo único que viene de Japón. Costumbres. ¿Vieron que el uruguayo es especial? Nos quejamos de que, que nosotros, mirá, que qué vergüenza, que tomamos costumbres foráneas como Halloween, como el Día de los Enamorados. Y no, pero al revés también. Costumbre más uruguaya que el mate, y ahora resulta que lo adquieren los japoneses. ¿Vieron que el mundo ya es global? Ya no existe el tuyo y mío, ahora somos todos uno. Cuando llega el Farrah Davis, Ariel, ¿qué imaginación?

FR Davis. FR Davis fue mucho más que Words, mucho más que Sahara Night, mucho más que I Surrender. También tuvo este gran éxito en el año 1984, This Time I Have to Win. Esta vez tengo que ganar por mí mismo, for my own, decía FR Davis. A ver, hay que plantar yerba en un invernáculo. Bueno, ¿qué esperamos? A ver, acá tenemos una oportunidad de negocio. Yerba para exportar al Japón. Se siguen sumando vikis. Se siguen sumando vikis, aunque ustedes no lo puedan creer. Ariel, soy una más. Soy Virginia, pero también me dicen Vicky. Ya llevamos 5. ¡Esa locura! Ariel ya con el mate y su música, me dice Sandra. Y está Jota. Yo por eso me identifico como Jota, porque Jorge hay como 5. Y ya tengo el negocio. Me voy a Japón, pongo una academia de preparación de mate. ¡Qué buena idea! ¡Nos llenamos de plata! ¡Ahí va! ¡Tremendo! ¡Nos llenamos de plata! ¡Brutal! Ariel, no tomo mate. Me parece antihigiénico andar intercambiando con otras personas. Pero bueno, fácil, William, no necesitas intercambiar. Yo creo que ya después de la pandemia, muy poca gente comparte. Por lo general, cada uno toma el suyo. Que sería lo normal. O sea que no le encuentro sentido a lo que me decís directamente. Está Sebastián. Ariel, seguro que hacen un Pikachu el mate. Se viene Mateico. Y acá teníamos a alguien que me dice que tengo que registrarlo. Sí, Gladys. Ariel, tenés que registrar a Mateico antes que te lo copien. Yo creo que sí. Tenemos que registrar a Mateico. El nuevo superhéroe uruguayo se llama Mateico. Por el poder de la yerba. Allá va Mateico. ¡Mirá vos! ¡Mateico! ¡Mirá! ¡Ay, qué verano! ¡Para! Que se hundió en la alcantarilla.

0: Damos, sigue con los tres inventados. Está Ana. Ariel, pero vos vas a tener problemas con los argentinos por Mateico, el conductor. Lo mismo dice Marti de San José. Ahí nos van a decir que le copiamos el nombre al conductor. Bueno, pero este es con K. Este es Mateico con K. Y a través del 092-000-93. A ver, activemos la imaginación. ¿Cómo se imaginan ustedes a nuestro superhéroe exclusivo, Mateico?
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0: Alphaville, Big in Japan, porque Japón nos está dando para hablar. Una versión de para Juan desde Santiago. Ariel dice, acá tengo a Mateico, el superhéroe uruguayo. Ahí va, pero va corriendo, que es un cohete, no sé. En La Coruña, me cuenta Mabel, tengo muchas compañeras de trabajo que toman mate, porque yo les enseñé y les dije que era bueno para adelgazar. Y así se acostumbraron. Hay más. A ver, Ariel tomará un mate con hoja de bonsai, dice Sebastián, y capaz que es en la yerba bonsai, uno nunca sabe. Un abrazo grande para Andrea de Capurro. A ver, Ariel, dejemos que los argentinos lleven el crédito del mate, así que llevan la yerba de ellos, la yerba con palos, claro, y nos queda la otra para nosotros. Tienes razón. Tremendo. A ver, acá tengo a alguien más, a Rodolfo, que se comunicaba con nosotros. Muchas gracias, Rodolfo. Y tengo más. ¿Cómo se dice que era un kilo de yerba en japonés? Dice, ¿por qué no te voy? Preguntale a Google. Exactamente. Yo no comparto mate, dice Ana. No me los imagino a los japoneses tomando mate. Dice Ana desde el museo. Ariel dice, a ver, lo de enseñar a preparar el mate en Japón está buenísimo. Exactamente. Dice, Mateico, acá empezaron con lo que yo les pedí, porque hay muchos que no están haciendo lo que yo les pedí. Y es describirme qué cosas tendría que tener Mateico, el superhéroe uruguayo. Capa, mochila. Lo de la mochila, ¿por qué? Porque, o sea que vos decís que no tiene mochila en lugar de matera. Mochila para llevar el termo, la yerba y el mate. Oh, exactamente. Hay más. Un abrazo enorme. Ariel dice, aclaremos que el programa cultural, el programa cultural, el poder de Mateico. Dice José, exactamente. Y no, para. ¿Ustedes se dan cuenta que esto es radio? Les digo por la duda, porque me mandan imágenes hechas por inteligencia artificial. No, hermano, es radio. Yo no puedo mandar una imagen, pero no puedo creer. Esto no... ¡Es radio! Tómense la molestia de imaginarlo y describirlo con palabras para que la gente lo entienda.
1: ¡Es radio!

música de Derek Holland, you know. Para mí quemar a tu arma te cocido, dice Yanina. A ver, su arma mortal, el chorro de agua caliente del termo. Tienes razón. Y también dice, lo podés llamar porque tiene poderes curativos. Por ejemplo, te da mate con hojitas de ombú y se te va el estreñimiento. Ya que vos tenés estreñimiento y decís que venga Mateico. ¿Quién podrá salvarme, Mateico? Ahí va. Ariel, me lo imagino parecido a Batman, pero sin máscara, de traje verde, capa verde y el logo en su pecho, una M y un mate en dorado. ¡Maravilloso! ¡A ver! Dice Pati de la Teja. Ahora sí, ¿vieron? Tenemos acá el render de Mateico. Después lo otro que hiciste, que es una ciudad gótica, es lo más parecido a Montevideo que vi. Ariel, dice Graciela, el termo abajo el brazo, el mate en la mano y en la otra, una silla playera. O sea que Mateico, a ver, traje verde, con la M y un mate dorado en el pecho. Termo bajo el brazo, silla playera y por supuesto el calzado es el tema. Dice, chancletas. ¿Vieron que nos olvidamos de la alpargata? La alpargata ya la sacamos. Yo lo pondría alpargata también. Una docena de para Adrián en el departamento de Durazno, haciendo pizza con su señora Joana. Dicen por allí, a mí tampoco me gusta compartir el mate, solo con mi señora. Que recuerda los viejos tiempos de los bailes de los 90. Le mando un abrazo, ¿no? Claro. Ariel, por casualidad, el caballero, el sobre todo, es del grupo Mateico. No sé, hay que preguntarle. Me parece que no, ¿eh? No, el caballero, el sobre todo, toma té a las 5 de la tarde. A ver. Ariel, para mí Mateico tendría que ser una especie. Primero, en la vida real, normal, gaucho, un gaucho. O sea que vos te imaginás una persona de gaucho que de pronto toma un mate y ¡pluf!, se transforma. Le vienen los superpoderes y defiende a la humanidad con un rebenque. O sea que las armas mortales serían el rebenque y el chorro de agua caliente del termo. Exactamente. Vamos bien, vamos bien. A ver... ¿Qué es esto? ¿Qué es esto, Eudes? Eso que me hiciste es un... Sí. No. Ese... El termo. Camiseta celeste, Uruguay. Dejate de embromar. Ya le erraste. No. Mateico no puede usar camiseta de Uruguay. Mateico tiene que ser verde con la M en el pelo. Ahí va. Tremendo. Lo que me estoy riendo con los comentarios, dice Daniel. La comunicación. WhatsApp 092-000-93. Estamos diseñando el nuevo héroe uruguayo, Mateico, con los poderes del mate de Japón al mundo.

Americana, what a feeling. De todo. Qué buena versión, totalmente. Cristian el firme. Un abrazo para Vladimir. Él dice, primero se apronta el mateico, como corresponde, claro. Está Sebastián. La matera tiene los poderes del martillo de Thor. Y la vestimenta que la capa hace un poncho. Lo vamos a matar de calor, acuérdate. A ver, en lugar de correr lo invitan al parque a matear. Y si lo ven vestido así, en lugar de correr lo invitan al parque a matear y sacarse fotos. Y se capa que le va mejor. Y se queda ardo totalmente. Ariel dice, tenía que tener una especie de arma, un chaku. ¿Te acuerdas un chaku, el japonés? Bueno, pero hecho con un par de termos. Puede ser. Tiene razón Rodolfo, también puede ser una buena opción. Bienvenida, Linda Z. Hace un año que viajé a Estados Unidos. Dice, por allá conocí New York, New Jersey, quiero ir de nuevo, dice Linda Z. Mateico, podéis pedírselo a Mateico, el superhéroe uruguayo. Yo le pondré una tira de asado como bufanda. Mateico tendría que ser pelado y con panza. Y una espica escuchando Café Express, dice Marty. O sea que, a ver, superhéroe uruguayo, primero que nada, sin pelo, se lo imaginan. Segundo, vestido de verde, con el termo bajo el brazo, que sería su arma principal. Le pusieron mochila, matera, vamos a tener que definir una de las dos. Se olvidaron de varias cosas. Riñonera. Y segundo, ¿en qué se desplaza Mateico? ¿En qué va? O sea, para mí, Mateico tiene que tener tarjeta STM. Es más, a Mateico va a tener su primer problema cuando vaya a la intendencia a gestionar la. ¿Vieron cómo tiene el artista? Los artistas de los ómnibus, que primero le hacen una prueba y suben al ómnibus y tiene una tarjeta especial que le permite acceder al ómnibus sin pagar. Bueno, Mateico va a tener que tener su tarjeta de superhéroe también. A ver. Mateico va a tener que su tarjeta de superhéroe seguro. El problema va a ser cómo hace la gestión, cómo hace el trámite municipal para tener la tarjeta STM superhéroe diseñada para Mateico. Y ahí vamos a descubrir su verdadera identidad, porque le van a pedir nombre, apellido, cédula, credencial, todo. Tremendo, tremendo. Es complicado ser superhéroe en Uruguay. Es muy complicado ser superhéroe en Uruguay. Una

0: La música de Breaking Bad con su Shepardy. Ariel, para mí tiene que usar patineta eléctrica, Mateico.
1: Mira vos.
0: Y nada de pelado y con panza, dice Nadie. Bien fornido y musculoso. Llevando casco con luces que son mate. El casco, si es Mateico, si es superhéroe uruguayo, va en el codo. Pues esto no va. A ver. Ariel Mateico con una gomera, tipo onda y boleadora. Nada de mucha tecnología, dice Lázaro. A Ariel le falta el sobre todo a Mateico y a Rosmarí. Está Jean en una velozola que se tiene que... ¡No, pará! Tiene que tramitar la tarjeta con lentes como Superman, así no lo conoce nadie.
1: ¡Mira vos!
0: ¿Y cómo le llamaría el compañero de Mateico? ¿Mateico pasó? Exactamente. Ariel le tiene que dar la llave de la ciudad a Mateico. Para todo el mundo y para Japón también. Totalmente. Dice Leti. A ver. Ariel, tengo el negocio. Los tubos para recargar el agua caliente para el mate en China y en Japón. ¡Upa! Buen negocio, la verdad.
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0: Antonio Benavente y su Salgo a Caminar. Sonando para ustedes la comunicación WhatsApp 092-000-93 de todo. Lo que están mandando es brutal. 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

La música con Owen D, Orquesta Manovers in the Dark, If You Leave. Bueno, la comunicación está que arde. Pues está Daniel, está Leandro, que me habla de Mateico. El cuerpo, dicen, yo me lo imagino más tipo caricatura. El cuerpo, paquete de yerba directamente. Cabeza, un mate. Los brazos, bombillas. Y las piernas, dos termos. Todo eso. La creatividad de la audiencia. Está bien, está bien. Brutal. La capa, un repasador a cuadritos. Y se mueve en monopatín. Está José del 66 de Come. Ariel dice por allá, la audiencia de Café Express está diseñando... No, estamos diseñando el superhéroe. El superhéroe, José, que lo vas a tener sobre tu ómnibus con la tarjeta STM correspondiente. Cuando tenga que salir a atender a alguien, le mando un abrazo gigante a toda la gente de Come. ¿Para que tengo más? A ver, la compañera tiene mate y chica, dice Héctor. Puede ser. Está Laura en contacto. Ariel dice, el nombre del compañero de Mateico tendría que ser Bombi, por la bombilla. Bueno, vamos sacando a Mateico y compañía. A ver, Ariel, tengo la kriptonita para Mateico, dice Javier de Marín. ¿De cuál sería, Javier? La kriptonita sería que le pongan azúcar al mate. Uy, es cierto. Eso es horrible, es espantoso. Así te digo, tienes razón. Cuando llegue Starship, we build the city.

0: La música de Starship, We Build This City. Estamos sonando para ustedes. Un abrazo para Pablo en La Blanqueada, para otro Pablo, pero en Villa Serrana. Ariel, para mí en la ciudad tiene que andar el monopatín y en el campo a caballo, dice Mateico. Pero bueno, para que tenemos información, porque le dijimos que hoy Japón nos estaba dando pie a varias cosas. Y esto también viene desde Japón y puede ser una solución para el verano. Todavía estamos lejos del verano, aunque ya teníamos hoy anuncios de que parece que va a ser un verano complicado, lluvioso. Y en Japón están luchando contra altas temperaturas. Y para eso han creado un nuevo elemento, un nuevo producto. Una compañía japonesa especializada en producir refrigeradores ha desarrollado una heladera, un refrigerador para humanos. Sí, para humanos. Para eliminar y hacer frente al insoportable calor que está azotando el Japón a esta hora. Por un precio de 9.157 dólares americanos. 1.5 millones de yens. ¡Uy! Ya podés comprar tu refrigerador personal para evitar el calor. Nació del deseo de proteger a las personas como los trabajadores de fábricas y obras en construcción, así como al personal y asistentes de eventos al aire libre, ante el riesgo de sufrir un golpe de calor. Según la empresa, desde su lanzamiento en abril del 2026, ya han vendido más de 150 refrigeradores y aspiran a que su invento se convierta en un elemento habitual en fábricas o grandes centros de producción. Tremendo esto. O sea que, vos te compras la heladera, por ahora no la están comprando familias, pero la podés comprar perfectamente para tu casa. Se compra para colocar en eventos, en grandes fábricas, y ahí, cuando vos sentís que tenés mucho calor, te vas a la heladera, te sentás un ratito, te sacás el calor y volvés a trabajar. ¿Qué me dicen? ¿Usarías tu heladera personal para combatir el calor? No, nosotros somos los equivocados. Estamos un paso atrás, señores. Vamos a...
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Belinda Carlisle, la vocalista de Go-Go's. Estaba sonando con su Heaven is a Place on Earth. Tremendo. Ariel le parece una vitrina. Dice, sí. ¿Se acuerdan de los Walking Coolers? Busy Coolers, Walking Coolers. ¿Se acuerdan? Bueno, es eso. A ver, Ariel, yo tengo una heladera vieja recién pintadita. ¿Se la puedo vender barato un japonés? No entro nada. Dice, salgo de la heladera, me baja la presión, dice Matías de Derrocha. Bueno, hecho las cosas que uno tiene que... A ver, uno tiene que cuidarse. Bienvenido, Rubén. Muchas gracias por estar ahí y ser parte del programa. Bueno, la comunicación, WhatsApp 092-000-93. Se imaginarán que estamos todos con los entre los inventos japoneses. El tema del mate. Es una locura, es una locura. En cualquier momento vamos a tener que inventar algo, ¿no? Inventar algo los uruguayos. Sí, vamos a tener que inventar algo porque la verdad es que nos estamos quedando aquí. Sin nada, no puede ser. Heaven is a place on earth. Sonando para ustedes. Seguimos en año 1984. Evelyn Thomas con su High Energy, con toda la energía de Café Express, acompañándote como cada día. Pero tenemos más cosas, sí. Lo que pasó con un Uber en Argentina nos va a dar para hablar. Les tiro el título después de escuchar a Evelyn Thomas.

0: High Energy. Un gran éxito de Benito Más de 1984. La pausa y a la vuelta, una señorita se tomó un Uber en Argentina y le llamó la atención algo. Al Uber le faltaba el asiento delantero del acompañante. Preguntó al chofer, ¿por qué tiene un asiento menos? Y ahí está la noticia.
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4: Bueno, lo que pasó ayer con la vacuna, ya lo dijimos ayer.
5: Sí.
4: La página web al principio estaba caída, después estaba en construcción, después estaba en reparación. Y después cuando se abrió a los 10 minutos, me hace acordar esas cosas que salen a la venta, no sé, en 2 minutos. Las entradas.
5: Sí.
4: En una época las entradas para los partidos de fútbol
5: se
4: duraban 5 minutos.
5: Al toque.
4: Claro.
5: Si vos hoy entras a la página del Ministerio de Salud Pública,
4: sí.
5: Dice actualización agenda de 11 a 15 años. Los cupos disponibles para esta etapa se han completado. Próximamente se habilitarán nuevos cupos por esta misma vía. La reapertura de la agenda será informada a través de los canales de comunicación del Ministerio de Salud Pública, tanto en redes sociales como en la página web.
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0: Sure, con su Love to Help. Un abrazo enorme para quien estaba por allá, para Cristian, que se comunicaba. Gracias a Alicia también por ser parte del programa. Pero bueno, como les contábamos, una chica se toma un Uber y le llama la atención que uno de los asientos no está. O sea que directamente le sacaron el asiento al auto. No es que esté desocupado. Y ahí viene la pregunta: ¿por qué le falta un asiento al auto? Y muestra una de las cosas que nos va a dar para hablar, porque el conductor del Uber le aseguró que le sacó el asiento del acompañante a pedido de su pareja, porque su pareja tiene celos de que él lleve a alguna chica haciendo su trabajo en el asiento de acompañante del Uber. Les amplío y vamos a discutirlo aquí en Café Express.
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0: Capital City, 6 al San. Ariel Pérez, terrible, tóxica. Tremendo. Un abrazo para Gerardo y Rosana, que llegaron tarde hoy. Alicia de Santiago. Así me diferencia de las otras Alicias. A ver. Ariel dice, para mí que la novia pensó en otras formas de pago. Exactamente. Y dice, este no va a haber un mango al final del día. Pero nos vamos a la información. A ver. Sí, es realmente ha generado conmoción, ¿no? ¿Por qué? Porque una mujer se tomó un Uber en la República Argentina y le llamó la atención que al auto le faltaba el asiento del acompañante. ¿Se acuerdan que eso se hacía en los taxis mexicanos cuando usaban los Fusca? Que como eran dos puertas para que el pasajero pudiera entrar, le sacaban el asiento del acompañante. Pero acá era un auto cuatro puertas. La joven, obviamente, quedó sorprendida y le preguntó. El chofer le respondió que había retirado el asiento porque así se lo había pedido su novia. Explicó que también le quitó el polarizado del auto por la misma razón. La amo mucho, no la quiero perder y quiero respetarla, aseguró. El video rápidamente se viralizó en las redes sociales y generó todo tipo de reacciones. Mientras que algunos consideran el gesto como una muestra de amor y compromiso, otros opinaron que se trata de un caso de celos excesivos y cuestionaron la decisión del conductor. Esto abrió un intenso debate entre quienes lo ven como una prueba de amor y quienes creen que los límites de la relación han ido demasiado lejos. Así que él, a pedido de su novia, le dijo, trabajás de Uber pero con estas condiciones. ¿Le quitas el polarizado a los vidrios del auto? Uno. Dos. ¿Le quitas el asiento del acompañante? Y ahí sí te dejo trabajar de Uber. Uy. A ver, ¿es una prueba de amor? ¿O es una muestra de toxicidad? ¿Alguna vez te pasó en alguna relación que te pusieron alguna condición para poder seguir adelante? A ver qué dicen.
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Together Forever, la musica di Kathleen. Y bueno, explotaron los mensajes, me encanta. A ver, Ariel dice, mejor, te queda más espacio para... No, no, por favor. Está María. Una cosa increíble. Me imaginé que tenía que ver con la pareja. Igual dice, atrás que es más grande. Es como un efecto rebote, creo que lo favorece. No, por favor. Está Nelson en Aguas Dulces, bienvenido. A mí me parece re tóxica, me dice Raúl. Alejandra, decime que esta chica se olvidó de que existe el asiento de atrás y la faldita para... ¡No! ¡No, por favor, no, no! ¡No! ¿Quién? A ver... pero Mauricio, me estás haciendo un perfil psicológico de la chica. ¡No, no, no va por ahí! A ver... Ariel, si es así de celosa, que directamente no lo deje manejar más. ¡Que cambie de rubro!, dice Elia. Ni una ni otra. Eso muestra inseguridad y falta de amor propio. Bueno, me estaba haciendo lo mismo de Mauricio. Si la otra lo agarra, déjelo, mija. Que el clavo lo lleve otra. Siempre recordar que el que hierro mata, hierro muere. Dice, a ver. Eso no es una prueba de amor. La prueba realmente de amor es tener la confianza hacia la pareja. Dice Alicia. A ver qué me dice Gladys. Tóxica al 100%. Eso es control. Es amor tóxico. A mí me pasó. Un ex me pedía que no podía ponerle contraseña al celular. ¡No! ¡Por favor! ¡Brutal! A ver qué dice Sebastián. Adelante, solo pueden viajar mi madre, cuñadas y nadie más. Dice, pará. ¿Esa es la condición que te puso tu pareja? O sea, acá tenemos algo similar. Le faltó nada para sacarle el asiento. Pero le pidió que adelante solo podía ir con la madre, las cuñadas y nadie más. Si subo, una mujer diferente tiene que viajar en el asiento de atrás. ¡No! ¡No, no, no, no! Ariel dice, si quiere que la pareja cumpla condiciones, también que cumpla ella. Bueno, ahí no sabemos si hubo algo. A ver. Ariel, ¿pero cuál fue? A ver, ¿qué es esto? Pero no sé cuál fue la condición, Verónica. Contanos cuál fue, exactamente. Porque lo importante es cuál fue. Para mí el problema es de él, dice Gabriel, el sanitario de la blanqueada, que no supo poner los límites. Y la relación ya es tóxica, pero en ambos sentidos. El que calla otorga. ¡Puah! ¿Vieron? ¿Vieron?

0: la música de Freeze. Sonaba yo. Está Leo. Ariel, si pierde la confianza en la base de la pareja, pierde todo. Tremendo. Y si manejar un ómnibus, ¿cómo hace el hombre? Dice Aníbal. No, pero no tiene asiento acompañado. Menos mal que no era una bicicleta. Para mí se inventó todo. Se le rompió la butaca, no tiene plata para arreglarla. Dice Graciela, desde La Blanqueada. A ver, ese que dice que puede viajar solo con la madre o las cuñadas, que no se confíe de las cuñadas a la mujer. ¡No! ¿Cuántos casos hay? Dice por acá. La verdad que no lo sé. Ariel, eso no es amor, es desconfianza. Algo tuvo que pasar. Y atrás, además, atrás, adelante, dice lo mismo. Parado lo mismo. Condición que le pusieron a un oyente. A ver, mujer. Dice, me puso como condición mi pareja que no puedo tener amigos varones que no fueran amigos en común. ¡Apa! Mirá esto. O sea que la única posibilidad que vos tenés de tener un amigo en común, varón, es si también es amigo de tu esposo. Tremendo. Ariel, si le sacan el asiento, puede poner un banquito. Mejor que directamente corte el piso. Mi señora, dice, me controla la posición del asiento y del respaldo. Eso lo hacen varias mujeres. Y sabe si subí a alguien y me pregunta enseguida, ¿a quién llevaste? ¿Por qué? ¿La posición del asiento? Yo no la dejé así.
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0: Who's Baking for Space? Una gran canción sin lugar a dudas. A ver, tengo acá a Cristian. En contacto, hey. Ariel, de eso es como la muerte, no se salva a nadie. Y la confianza se ha perdido toda, por algo será. Si usted no desconfiaría. Bienvenida, Natalia. Opino que ambos son muy tóxicos. Además, me parece un mamarracho el auto así para brindar un servicio. Dicen que quien engaña siempre tiene miedo que lo engañen. Yo hago de Uber a veces y mi marido, dice Laura, no me dice que saque los asientos. No tiene sentido. Y yo la dejaría sin pensarlo. Que te digan ese tipo de cosas es re tóxica. ¡Fuera! A mí me ha pasado, dice un oyente, que en los viajes de turismo me dejaban papelitos con los números de teléfono en los asientos. Uy, sin importar en dónde se sienten. ¿Vieron? Siempre pasa.
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0: Laura Brani, I'm going to Spanish Daddy, the año 1985. Tremendo todo esto. A ver. Ariel me dice una chica. Tuve a alguien que cada sonido de mi celular tenía que ser diferente. ¿Cómo es esto? O sea que tenía que tener un sonido específico para WhatsApp, otro para Instagram, y él tenía que saberlo. Uy, y pobre de que subiera alguna cosa solo mía. Ahora me río. Y adelante yo, nadie más, decía él. O sea que aquel al revés. O sea que si vos, en el auto vos podías llevar a otro hombre solamente si era él. Adelante, es brutal. Tremendo. ¿Vieron que pasa más de lo que uno se imagina? Pasa más de lo que uno se imagina. Está Martín en San José de Mayo. A ver. No, pero acá nos fuimos a Mateico. Que el compañero ideal de Mateico sería un perro. Dice, totalmente. A ver. Ariel, ¿y si ella, la novia, se sube a un Uber, también viaja atrás? Pregunta Richard. ¿Ah? Es una gran pregunta. Ariel, si yo tuviera que tener amigos hombres en común con mi pareja, haría lo mismo para él. Ahí va. Dice, así vamos bien. Yo no hablo con los hombres, pero él tendría prohibido hablar con otras mujeres a menos que sean amigas en común. ¡Upa!
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0: 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Ariel dice, vos decís que es verdad eso. Para mí es una excusa para tener una vista más amplia de los pasajeros a través del retrovisor, dice Leandro. Está Leti. Ariel, para todos los tóxicos de ahora, son lo que decía mi padre, me dice Leti. El que tiene sus hechas, tiene sus sospechas. Y está Laura. A esta altura de mi vida, mi esposo puede hablar con quien quiera. Dice, mientras sea fiel, ya entramos en los 50 años, dice Laura. Le mandamos un abrazo enorme, gracias por estar ahí. También gracias, David, por comunicarte con nosotros a través del 092-000-93. Gracias por ser parte del programa. Pero la música, la comunicación y la información se dan la mano porque hay noticias sobre Cristiano Ronaldo. Para mí, Cristiano se merecía su mundial. A mí me dio mucha pena cuando quedó eliminado Cristiano. Sí, 41 años que juega en el club saudí Al Nassr, encabeza un nuevo proyecto profesional que marca su desembarco en la televisión, así como lo escuchan. El deportista asumirá su primer papel protagónico como actor y ejecutivo como productor en la serie dramática Day First, una ficción orientada a explorar el universo de los agentes de fútbol. Esta apuesta audiovisual busca consolidar la presencia de Cristiano en el sector del entretenimiento, abriendo una etapa inédita en su carrera profesional más allá del deporte. La serie representa el debut televisivo de Cristiano Ronaldo en calidad de actor y productor ejecutivo, liderando el elenco y participando en las decisiones creativas. Con financiación independiente de la propia productora, Days First se rodará principalmente en la ciudad de Londres. La compañía matriz, que ya ha finalizado dos largometrajes deportivos, busca integrar tecnología innovadora sin renunciar a los métodos tradicionales de producción. Así que Cristiano Ronaldo estará debutando como actor y como productor en televisión. ¿Qué me dicen?
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0: Ariel, este muchacho teniendo el asiento de atrás ya no va a tener problemas, me dice Ana de Lucero.

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Rod Stewart. Estamos hablando de su Young Turk. Un gran recuerdo, sin lugar a duda. Y acá me están pidiendo más información sobre lo del 24. 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Tremendo. Muchas gracias a quienes siguen ahí. Está Daniel en Salto, disfrutando del norte del país, pero como siempre, como cada día, prendido escuchando Café Express. Muchísimas gracias. Y muy bien, hay gente acá como Cipriano que se ve que no es muy fanático de Cristiano Ronaldo. No, no lo quiere. No lo quiere. Pero en realidad hay que dejar afuera los fanatismos, hay que dejar afuera. Por eso hablamos poco y nada de fútbol. Bienvenido, Richard. Muchísimas gracias a Blanca en Ciudad del Plata. Inés en Vigo. A Frank, que nos está escuchando también. Y gracias, Davis, por estar ahí. El abrazo muy, pero muy fuerte para Dani, comunicándose con nosotros a esta hora por el 20... Esperás, casi digo el teléfono de Metur. Por el 092-000-93. ¿Vieron que hoy estoy medio gagá para los números? Mejor, yo estoy gagá todos los días, pero hoy estoy para los números, no sé qué me pasa. Números que digo permanentemente. Y hoy no me acuerdo. Hoy los digo mal. Todo mal, todo mal.

0: bien, señores. Nos tenemos que ir a la pausa porque tenemos mucho más para compartir. Y se nos viene qué pasaba un día como el de hoy en la historia de la música, que hoy está, pero imperdible. Y atente porque hay para todos los gustos. Para los gustos de rock, para quienes gustan de la música de Brasil, un día muy especial hoy, y ya se van a enterar por qué. Para quienes les gustan las melodías también, un muy variado qué pasaba un día como el de hoy en la historia de la música.
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musical, por radio, por televisión, por redes sociales, que llega a todo el mundo y que trata de llevarte durante un rato buena música y buenas canciones para acompañarte a vos que estás trabajando, que estás en algún lugar del mundo y que querés disfrutar de grandes canciones y que querés pasarla bien, ¿eh? Con esas cosas que se nos dan por

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A ver, contame, dale. Así estamos comenzando la edición de la cinta de los éxitos, ¿eh? Saludos a Mónica de los Santos. La

Cazugo comenzando el programa del día de hoy. Ágata, dime. Mónica dice, la primera vez, dice, ¿me podés complacer con un temita? A ver, contame, ¿qué tema querés? Contame de dónde sos y ya que es la primera vez me tenés que seguir, Mónica de los Santos. Laura Leal Corrales, ¿cómo te va?

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Si habrán malentendidos entre hombres y mujeres, entre las personas, en general, Agatha, con este buen tema, dime, así arrancando el programa del día de hoy. Vamos a darle toquecitos a la pantalla, chicos, vamos a darle toquecitos, vamos a ir compartiendo, vamos a ir avisando. Ya comenzó la cinta de los éxitos, ¿eh? Dime, ¿qué nos separa? A ver, contame. Juan, pasame, niégalo por Mariel, Fray Ventos presente. Dale, ahora lo busco, el tema de Mariel y lo paso, claro que sí. Darío, 1963, ¿cómo te va? Bienvenido. Carlos Branca, el golpito de la penúltima, por favor. No lo tengo, eso tengo que buscarlo, busco. Hola Lore, ¿cómo te va? Bienvenida, Lore. Dime, yo quiero entender, ¿eh? Ah, quiero entender, sí.

DDSS, hola, Laurita Leal, ¿cómo te va? Bienvenida, Necesito sol, Juan, estoy podrida de los días grises. Bueno, ¿qué vamos? En la época del año estamos. Hicieron unas vacaciones en el Caribe, yo que sé. O ahí, cerquita, por acá nomás, a Brasil. Escorpión, ¿cómo te va? Bienvenido. Sol, bienvenido. Cristian, bienvenido. Me tiene de rebajón eso. Necesito salir. Y salga. Rosario, que Moreira, ¿cómo te va? Bienvenida. Rosario, que es de Barros Blancos. Escorpión, ¿cómo te va? ¿De dónde sos, Escorpión 1977? A ver, contame, Escorpión. Contame de dónde sos. Sos nueva, ¿no? Por acá me parece.

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0: Lata Muer, buena, ¿cómo te va? Bienvenida. Dayana Pereira, 70.
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me quiero levantar contigo, ¿eh? Geo, ¿cómo te va? Bienvenida. Hola, gringa, ¿cómo te va? Bienvenida. Hola, Rubito.

0: La misma cuadra del Piña Cantor,
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0: Hola, hola, hola, hola, Dalila, ¿cómo te va? Bienvenida, Dalila. Hace días que no te veo por acá, ¿eh? Polaca, bienvenida.
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0: Rubí, hola.

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1: Bello me dice hola, si hola.
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1: Lore dice, yo quiero escucharte Robaré. Yo lo paso ahora, pero quedate, porque la otra vez lo pasé y ni te enteraste.

se llama Humíllate. La voz de Daniel Fernández, que sigue haciendo shows por todo el Uruguay con un éxito impresionante, ¿no? Almis, ¿cómo te va? Bienvenido.

mañana te robaré Letán aquí en la cinta de los éxitos, El mejor ritmo, dice Lore. Ahí estaba trabajando y bailando. Dalila, ¿cómo te va? Bienvenida. ¿Cómo estás, Dalila? Fefa, ¿cómo te va? Bienvenida, Fefa.

No, en mis voz reales. No sé si es linda o fea, pero es real. Es lo que hay. Bruno Trigo, Brunito. ¿Cómo te va, Brunito? ¿Cómo?

Macarena dice que es de la mesa 11 también de los Solana. Mira, vos, la verdad que no me doy cuenta, ¿no? Pero bueno. Ya me va a decir el sábado. Soy yo, Macarena. ¿Cómo te va, Macarena? La voz del chat del GPT.

0: Ah, la van a llevar a conocer de los Solana el sábado a Macarena. Ahora sí entendí bien.
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0: Dalila que me dice, nunca has invitado a cantantes de música tropical a tu programa. ¿He hecho alguna entrevista? A poquitos, ¿eh?
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0: Fabio Tona, ¿cómo te va? Fabio, Tomás Gomenzoro, bienvenido. Por ejemplo, con Fabio, un día lo llamamos. Te llamamos, le dijimos, lo llamamos. Hablamos un segundo. Lo que pasa es que yo considero que quizás esté equivocado, pero que los que están acá escuchando, ustedes para quieren escuchar música. Si bien a veces hacemos tontería y decimos cosas, pero tratamos de hacer las cosas acotadas. Y cuando vamos a hacer una entrevista, es imposible a veces hacerla cortita. Hemos hecho, como a Beto Núñez, que lo hemos llamado un día, hemos hablado con él, un segundito nada más. A Carlos Goberna Juniors también.

sea, cuando amerita hacer algo, lo hacemos, por supuesto. No tenemos ningún tipo de problema, pero tratamos que sea cortito, cortito, cortito. Igual que cuando hablamos con alguno de ustedes, cortito, cortito, cortito, 2 minutos, 3 minutos, máximo, máximo. A escondidas te amaré, te voy a amar a escondidas, ¿vos sabés? Sí, sí.

0: Martín Quiroga. Este es Martín, sí, Martín Quiroga. 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

0: Y bueno, ahí estábamos con la nueva escuela y Luana. El tema se llama Te Entiendo. Uno de los temas que realmente anda muy bien, ¿eh? Muy, muy, muy, muy bien. Les recuerdo que se pueden comunicar vía WhatsApp al 099-684463. Por ahí también estoy recibiendo los mensajes. Ahí los leo, trato de leerlos enseguida. Pero también tengo muchos mensajes de la radio, de la versión diferida del programa. Y también tengo muchos mensajes de la televisión. Entonces, un entrevero barro. Pero bueno, saludos desde Punta del Este. Ángel por aquí. ¿Cómo anda, amigo Ángel? Ahí me mandó un video. A ver, voy a bajar la música. A ver en qué momento. Me manda videíto y me manda Ángel. Siempre atento. Él me manda videíto y me manda
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0: Ahí estaba.
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0: Eso era Ángel escuchando el programa, ¿eh? Ahí está. Ahí recorriendo las calles de Maldonado, de Punta.

Tengo ganas de ti. Saludos, excelente programa. Lo voy a buscar este tema, no lo tengo. Lo voy a buscar, voy a buscar unos cuantos temas, Fabricio Chapius, Chapuis, algo así de Paysandú también. Si me pidieron algún tema y bueno, recuérdenme, si ven que no lo paso, recuerden. Flojo de mente, flojo. Cristian, ¿cómo te va? Bienvenida. El otro día vi La Auténtica en vivo, su show en vivo ahí en Solana. Y realmente excelente show brindaron, Excelente. Entre su show hicieron este tema.

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0: parte del club de fans de La Cinta de los Éxitos. Gracias, Aisha, y felicidades para ti.
1: Andemos en terrible como todas las chichis.
0: Que aguante para seguirnos durante un año. Ser... Yo ayer en la madrugada, en una pasadita que hice por el TikTok, yo las vi, no sé qué hora era, tarde, muy tarde. Disparando salí,
2: Dale, flaco. Mira pa' este lado.
0: El palito, ¿cómo te va? Bienvenido.
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0: Norma, ¿cómo te va? Bienvenida, Normita. Nelga, Mónica Vázquez.
3: 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Te pedimos un favor.
0: Otra de las cosas lindas. A veces suceden cosas lindas, ¿no? Una de las cosas lindas el sábado poder ver el show de La Auténtica. Y bueno, no solo escuchar este tema, tiene dos chicos que canta espectacular. Ni hablemos de la parte musical, que es estupenda, ¿no? Estuvo Damián Lescano. Y la verdad que en un momento me sorprendió porque dijo: voy a hacer este tema. El baile se volvía loco, ¿no? Las manitos arriba, todo lo cantaban. El éxito de este tema, que tiene mucho tiempo, es impresionante.

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1: Así vamos compartiendo la música de la cinta de los éxitos en este día.

que dice, qué temón este para alguien, jaja, dice. Bueno, mande nombre, Lore, mande nombre. Alfonsina Pereira, ¿cómo te va? La voz de Marieco, Conjunto Casino, el tema Niégalo, ¿lo recuerdan? Ay, ya, gracias por los regalitos. Alfonsina Pereira, bienvenida.

voy a cerrar este bloque con recuerdos, con la primera versión, la original, la que se escuchó por primera vez de este tema. Gracias, Aisha.

0: NG La Banda, NG La Banda, el tema, la cita, el tema que grabó, la primera que grabó Jesse Prieto fue justamente con NG La Banda, el tema, la cita que todos conocemos, ¿no? Feliz cumple, Sandy. ¿Hoy es el cumpleaños de Sandy hoy? A ver, me cuentan, a ver.
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0: Puyol, Solimar, ¿cómo te va? Bienvenido. Bienvenido, Puyol. ¿Qué más tengo por acá? Feliz cumpleaños, Sandy. Que pases lindo. No sabía nada. Ninguna de las chicas me dijo nada, pero qué cosa.
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0: Me pidió el enganchado de Fabio Tona, que ahora lo voy a pasar. Ahora voy a hacer un poco de temas de cumbia y ahí va a ir, ¿eh? Bueno, lindo día para vos entonces,
1: ¿eh?
0: La gringa Sandy te está pidiendo enganchados.

0: no vino el otro angelito. No llegó todavía, Marcelo. Andás a ver en qué anda, ¿eh?
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0: Pero Juan, tú no lees cuando nos escribimos. La verdad que soy un desastre. A veces se me van los mensajes, ¿eh? Son las 12:59 minutos. Aquellos que, bueno, van a los Solana, les comento, el 8, el sábado 8, van a tener que ir tempranito porque van a correr riesgo de perderse una fiesta impresionante. ¿Sí? Reserven todo, hagan todo lo necesario. Ya les voy adelantando, lo del 8 es impresionante, ¿no? Y no les quiero contar lo que va a ser lo del 15 y lo del 23. Ah, no. Yo ya reservé, habrá reservado para este sábado, para el primero, pero para el 8 no creo.
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0: Vamos a las recomendaciones para este fin de semana. Y ya seguimos.
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Gonzalito Dufour ahí en Salto. ¿Cómo te va, Gonzalo? Hola, gringa, ¿cómo te va? Silvia Díaz, bienvenida. Viviana Vallejo, ¿cómo estás? Aquí está la Coca con Maxi Espíndola, ¿eh?

Maxi Espíndola, buena versión del tema Amiga Mía. María Benítez, que anda por ahí. ¿Cómo te va, María? Bienvenida, ¿eh? María 13 me dice hola. ¿Cómo te va, María 13? Sos nueva por acá, así que me tenés que seguir, María 13, ¿no? ¿De dónde sos? A ver, María Maneiro 13. A ver, contame de dónde sos y seguime, dale.

siempre me escuchás, pero nunca escribís porque no te tengo, ¿no? Bueno, es normal que no me acuerde de todo, ¿no? Sandy está cumpliendo años. Ella quería escuchar esto. Aquí está.

0: Vamos a darle me gusta, chicos. Vamos arriba, no se me queden, ¿eh? Vamos a darle. Hola, reina, ¿cómo te va? Bienvenida. Joa Correa, bienvenida. Alexa, creo que te saludé ya, ¿no? Genis, bienvenido. Fabio Prestes, bienvenido. Fabio Tona y estos enganchaditos que están realmente brillantes, ¿eh? No la beses y mi historia entre tus dedos. Mabel, bienvenida, Mabel. Bienvenido.
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0: Vanessa Castro, ¿cómo te va? Bienvenida. Falta Vanessa, la otra Vanessa, ¿eh? Ayer estuvo un ratito. Dice, yo los escucho igual, mentira. No la dejan, no la dejan. ¿Cómo te va, Vanessa Castro? Contame de dónde sos. A ver, bienvenida.
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0: Bueno, ahí estábamos escuchando estos enganchaditos notables de Fabio Tona, No la beses y mi historia entre tus dedos, tema que le gustaba, que quería escuchar el Sandy, que hoy está cumpliendo años, ¿eh? Katy dice que tengas lindo día, abrazo grande. Vos sabés que no me gusta cuando me dicen abrazo grande, un beso. Yo generalmente cuando saludo a alguien que le abrazo, No me gusta. Beso, chao. Vanessa Castro que me dice, ¿cómo apagada estoy? ¿Qué te pasa, Vanessa? A ver, contame. Por todo lo que me pasa, una uruguaya en Argentina. Saludos desde Arroyo Oseco, Santa Fe. Y venite para Uruguay, Vanessa. Si sos uruguaya, podés venir, debes tener familiares. Venite por acá.
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0: Pero como que al escribir abrazo, como que... No sé, es lo que pienso, no sé.
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0: Y la música de la cinta de los éxitos, acompañándote. Estamos en Radio Celeste, ahí en Tomás Gómez Solo. Ahora a las 10 de la noche estamos. Creo que ayer comenzamos a salir. Así que bueno, saludo para todos los amigos que me escuchan a través de Radio Celeste AM, ahí en Tomás Gómez Solo. Vamos a comenzar a sumar radios de AM a la cinta de los éxitos, ¿sí? Para que las FM, las AM, las online, que me puedan...

En una época las chicas de Club de Fans de la Cinta de los Éxitos escuchaban este tema y se ponían a cantar, se ponían como locas. Aquí está, ¿eh? Hola, Cari, ¿cómo te va? ¿Cuánto tiempo que no estabas por acá? Ahora sí, Cati,

0: Y bueno, ahí estábamos con Oriol Lozano, el tema Corazón de Madera. Si no es contigo, no es con nadie, ¿eh? O con nadie, con nadie.
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0: Así vamos compartiendo la música que vos querés, la música de la cinta.
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0: Para vos que estás escuchando, sí. Contigo o con nadie, en vivo, aquí está.
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0: dice, pero esto es parte del trabajo y no sé cómo. Pero bueno, estás en tu casa. María 13 compartió, gracias. Me sobra el aire. Vanessa Castro dice, amo. Lucía, ¿cómo te va? Bienvenida. Mauro, ¿cómo te va? Bienvenido. Tiago, bienvenido también. Tengo todo, todo, todo, todo, todo, todo, todo, todo para amarte, ¿eh? Siempre hay que mirar las cosas del lado positivo, no del lado negativo. Siempre mirar las cosas del lado positivo. Por eso yo digo, las cosas negativas, para afuera. Siempre hay que mirar las cosas del lado bien. No. El día que empiecen a mirar las cosas del lado malo, bueno, arranca para otro lado, ¿no? Todo tiene un lado positivo en la vida.
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0: Rosa Rodríguez, ¿cómo te va?

0: Yo no sé si creo que lo había conversado contigo al aire la semana pasada del tema de la, si la llegan a ver, de Damián Lescano, que el otro día lo hizo. Creo que fue contigo que lo estuvimos conversando al aire. Y bueno, por ahí estaba buscando temas. Hoy que prendí la otra máquina, donde tengo mucha música más, más viejita. Por ahí encontré otro gran tema. Otro gran tema.
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dice, igual no se le ruega a nadie que se quede, que se quiera ir, que se vaya, esa. Si no querés que esté contigo, que se vaya. Si no se quiere ir,

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Roberto, que bueno, ya está preparando todo para la metro que se viene con todo. Apenas termina la cinta, sí. Amigo de Deslindar, ¿cómo andan? Bienvenido. Hugo Pais, bienvenido. Erika. Carlos Acercén, desde Colonia del Sacramento. Parque Anchorena. ¿Nos están escuchando ahí en el Parque Anchorena?

0: Estamos con Los Picantes y Mariano Bermúdez y esta versión del tema Mi Media Mitad, ¿eh? Tati, bienvenido. Costa Urbana, bienvenidos. Pamela, bienvenida también. 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
0: Nos quedan 20 minutos más o menos.
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0: Andrea, ¿cómo te va? Bienvenida. Judy Cunha, ¿cómo te va? Hace tiempo que no te veía por acá, por el chat, ¿eh? ¿Cómo estás? Espero de que bien. Mario López, bienvenido. Ney Crisul.

0: por eso digo el 8, el 8, el 8, el 8, el 8, el 8.
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0: Yo diría que vayas tempranito al cumple, tipo 21 por ahí, ¿no?
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0: Gerardo Brazo, bienvenido, ¿cómo te va? María, bienvenida. A ver, decime, dale, Ceci.

0: un rato más, pero hay programas que bueno, tienen también buena música para compartir con todos ustedes. Así que por donde me estén escuchando, mirando, sigan enganchados porque van a seguir disfrutando de buena música. Gracias a todos por estar ahí, ¿eh? Gracias por la buena onda. Mañana nos reencontramos dos horitas antes con más cinta de los éxitos. Se viene la metro. Los dejo con este número desconocido, ¿eh? Para vos que sé que te gusta, ahí estás, ¿eh?
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0: No sé si me ves. Aquí estoy. Número desconocido. Fede Rojas. Hasta mañana. Que lo pasen bien. Chao.

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0: Amigos de Uruguay y del mundo, ¿cómo están? Bienvenidos a todos.
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0: en controles. El pulpo, Roberto Estefa. Hablando contigo, José Pepe Iglesias. Ya estamos prontos para compartir junto a vos lo mejor de la música tropical, porque todo lo que pasa en la movida pasa por Mix Latino. El tema de comienzo de esta edición, la hermosa voz de Belu Queijo, el tema Sobria. Belu Queijo con la producción de Gonzalo Dufour, trabajando en casi todo el país, llevando su música, su magia, su simpatía. Sabés que estamos comunicados por el 099-340022. También podés seguirnos en Facebook, José Pepe Iglesias, Mix Latino, o por Instagram, José Iglesias 1287. Esta semana haremos algún vivo a través de nuestro Face. Pero saben que en el vivo no podemos pasar música. Ahí directamente le daremos un enlace para que ustedes puedan pedir los temas, escuchar la música y por supuesto acompañarnos. Estamos en muchas radios y siempre con la mejor música tropical. Porque, ¿sabes una cosa? Las bandas confían en nosotros por estar en tantos lugares desde hace 22 años. 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

0: es el tema del cantante en la voz de Gerardo Nieto, comenzando los minutos de Sistema UFO.
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0: 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Saludos para Carmen, que nos escucha por Radio Centro de Cardona. Me pide el tema Chacho Ramos, segundo jueves. Hola Pepe, pasame el tema Yo Te Olvidé de Luana, solamente para escuchar de parte de Marisa. Hola, me llamo Angélica, ¿cómo estás, Pepe? ¿Podrías pasarme el tema de la penúltima Mariposas? Gracias. Un placer escuchar buena música a través de Mi Latino, gracias. Siempre escuchando al gordito. Acá soy Lorena, de la ciudad de Minas. Te mando besos, Pepe. Pásame el tema Tú con Él, de La Mayor. Gracias. El gordito. Hola, dice, quisiera escuchar algún tema de la nueva escuela. Gracias, soy Marcelo. 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
0: 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Por ahí está Fabricio, me manda una foto con su nieto.
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0: Agustín cumplió 2 añitos hoy. Le mandamos un abrazo con mi señora, dice, decirle a Pocha que por favor me deje ir al baile de los veteranos. Yo solamente voy a jugar a las cartas, dice. Seguro. Vas a un baile a jugar a las cartas. No existe eso.
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0: Los minutos de Sistema UFO lo seguimos con La Mayor, Tú con Él. ¿Lo escuchamos?
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0: Ya continuamos con Mix Latino.

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0: Me va a enfermar, castigados por amor. Sonando a Mix Latino por FM 100 en Florida. La 90 FM Sarandí Grande. También estamos en emisora Pueblo 104.1 en la ciudad de Durazno. 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
0: 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A Graciela San Martín, no te lo pierdas. Bueno, Luisa me escribe desde la ciudad de Carmelo, me manda un beso y me dice: Pepe, pasame un temita de castigados, me va a enfermar. Yo los vi en un baile por acá, por Carmelo, no hace mucho tiempo y me encantó la banda en vivo. Te mando un abrazo gigante y saludos para mi marido que es camionero. Imagínate, me pone entre paréntesis, imagínate. No sé, ¿qué quieres que me imagine? Camionero, un tipo que mete horas y horas en la ruta y arriesga la vida en cada kilómetro. Y es un camionero, un buen tipo. Tengo buenos amigos camioneros y cómo los defiendo yo, ¿eh? ¿Se acuerdan los chuchubá que hacíamos los camioneros? Tuvimos que cortar eso porque iban la mitad estaban todos. Divorciado. Saludo a la gente que nos escucha por Impacto FM en Colonia. Por ahí está la amiga Valentina. Te mando beso, amiga. Me pide el tema de Luana. Ya te olvidé.
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0: Vamos a la música, dale.

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2: Son los chicos de Carta Blanca.
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2: y la medallita. Que no pare la fiesta con Carta Blanca,
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2: Estuvieron no hace mucho tiempo en Maldonado, la gente nos mandaba mensajes.
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2: La rompieron los chicos, Un sonido en vivo espectacular. Un repertorio realmente muy conocido, muy bailable. La simpatía de estos muchachos, que hace años ya que están en la modilla tropical.
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2: Y está muy bueno el eslogan.
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2: Que no pare la fiesta. Sí, sí, sí.
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2: Para bailar y bailar. Carta Blanca entonces. También suena a Mis Latino.
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2: Estamos en Rocha por Navegante FM. Por ahí está el amigo Aurelio. Nos manda un saludo. Dice: Pepe, soy Aurelio. Soy de Chuy. Vine a Rocha a hacer unos mandados y te estoy escuchando por una radio. Dice Navegante. En Chuy no está saliendo, ¿no? Porque ahí estaría bueno tener el programa. Así te puedo escuchar todos los días. Te mando un abrazote y pasame un temita de Alex Estela. Muy bien. No, en el Chuy no estamos todavía, ¿no? Vamos a ver si arreglamos con alguna radio ahí en Chuy. No hay muchas radios. Lo que pasa ahí, el Chuy tiene mucha penetración las radios brasileras, ¿no? Hay muy buenas radios con mucha polenta,
3: Incondicional.
2: Lo más cerca que estamos del Chuy ahí es por Líder FM Charqueada, por ejemplo.
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2: Cebollatí.
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2: 18 de julio. 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
2: Vamos a la música, llega Luana.

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2: 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Le tengo que decir un par de cosas que ella no quiere escuchar.

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0: Vamos despegando de la semana de a poquito, de a poquito. Viste que no podés apurar mucho, no podés apurar mucho. Hay un dicho que a mí me encanta, que siempre lo aplico cuando me apuran y no voy al ritmo de la otra persona. Porque viste que no vamos todos al mismo ritmo. Uno puede ir más acelerado en la vida, otro a veces va un poquito más lento. A veces el que va lento se acelera, pero vos en ese momento no querés tanto acelerar. No apuren, caballo flaco en repecho. Me encanta esa frase. No apuren, caballo flaco en repecho. Y así estamos, ¿eh? Así venimos bien en este martes. ¿Y por qué tenemos que ir suavecito? Aunque algunos queremos acelerar, no sé si les pasa a ustedes, pero yo quiero acelerar un poquito este fin de mes de julio, que se ha convertido en algo muy, pero muy lento. ¿Cómo le ha costado a julio irse? Y ya han aparecido algunos memes que sin duda delatan este momento que estamos viviendo casi todos. Ya si alguno no se dio cuenta que estamos a fin de mes, pero sí, estamos a fin de mes, estamos a 28, mañana día de ñoquis. Podríamos regalar unos ñoquis hoy, ¿eh? ¿Podemos regalar unos ñoquis de la nona? Para, ¿me pueden confirmar? Usted puede agarrar el teléfono, llamar a la nona y anunciar que vamos a regalar unos ñoquis para mañana. ¿Se anima? Estamos en vivo a través de la 104.1 FM. Hay buena música para acompañarte. Hoy tenemos Seguí la frase. Seguí la frase tenemos hoy para que vayas pensando. Porque tenemos... ¿Están confirmados los ñoquis? Muy bien. Me gusta esto de que sean así. Muy bien, Jacinto. No, excelente. Excelente, Jacinto, muy bien. Ya vamos a estar hablando en un ratito con Jacinto. Tenemos los ñoquis de la nona para regalarte. Como todo 29, elegimos a la nona para disfrutar de los ñoquis más ricos. Mañana le voy a llevar a mi amigo Alvin, que es fanático de los ñoquis. Bueno, mañana le voy a alcanzar una bandejita. Ah, pero mañana no estoy. Bueno, qué casualidad. Qué casualidad que mañana no nos vamos a encontrar. Bueno, estamos en vivo, estás en la FM de la música, bienvenidos. 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

0: importa si la vida es corta, yo te tengo aquí, la música de Morat. Estamos escuchando a los colombianos cantando para nosotros en este primer bloque presentado por Cipher.
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0: 23. Se llama esta canción. Canción que elegimos para el comienzo de este programa de martes. Hoy tenemos Seguí la frase. Y atenti porque si dejás nombre y terminación de cédula, tenemos unos ñoquis de la nona para regalarte. Tenés que seguir la frase. Nunca más vuelvo a... Ay, para seguir la frase hoy, me puedo desahogar toda la noche. Nunca más vuelvo a... Tenés que seguir la frase, dejás tu nombre, terminación de cédula y arrancás a participar por los ñoquis de la nona. Nunca más vuelvo a... Quiero leer la nota de voz. Cuando te da doble chance para llevarte los ñoquis.
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Música de Melendi con Carlos Vives. Estamos escuchando la historia del arrepentido. Hoy en la noche de la 104.1 FM le ponemos el telón al día para disfrutar de Escape Mix. Un abrazo muy grande para Michael, que nos está escuchando en esta noche, Matías. Cumpliendo con la ley, como vos decís. Un abrazo muy grande, muy bueno el dicho. Un abrazo grande, Michael. Pero es así, ¿no? No apuren caballo flaco en repecho. No apuren caballo flaco en repecho. Bueno, Michael, tenés que seguir la frase para participar de los ñoquis, ¿eh? Nunca más vuelvo a... Alguien debe tener un montón de estas. Hoy tiró varias. ¿Cómo se dice ahora? Tiró varios factos, ¿no? Se confunde con la vida. Nunca más vuelvo a... Tenés que seguir la frase, dejar tu nombre, terminación de cédula y arrancás a participar por los ñoquis de la nona en 19 de abril entre Baltasar Brum y Artigas. Ahí está, frente al Super La Familia, frente al BPS. Ahí están los amigos de la nona. Un abrazo muy grande para todos por ahí, que siempre cuando estamos en fechas de 29, vamos muy seguido, pero la fecha del 29 no fallamos. Los ñoquis de la nona no pueden fallar. Saludo grande para Carolina, aquí la familia Garrel escuchando. Un abrazo muy grande, muchas gracias por la compañía. Gracias por estar en compañía de la radio, familia Garrel, como siempre. Y después tengo una gran amiga, tengo a Ori, la escucha más chiquita, me parece. A ver si la tenemos. ¿Cuántos años tiene Ori? ¿Cuántos años tenés, Ori? A ver. Saludos para Ori, la influencer de Veterinaria Espacio Animal. ¿Han entrado a la página de Espacio Animal? 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Saludo grande para Eliana, para Ale. Un abrazo muy grande. Me encantó el audio. Me encantó. Llega Chano. Esto es Night to Meet You.

0: La música de Chano, esto es Night to Meet You. Chano Charpentier, cantando en este primer bloque de Escape Mix, en una presentación exclusiva. Qué lindo que está el termo, ¿no? Estoy mirando el termo con los pegotines nuevos de Escape Mix y el de Lunes de Lentos. No, están divinos, divinos, divinos, divinos. Bueno, me imagino que la Secre ya habrá repartido. Bueno, estamos en los 30.
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0: Le mando un abrazo grande para Lucho, que nos está escuchando. Buenas noches, genio. Martes con olor a lunes. Un abrazo, un beso a Mónica. Sí, el martes tiene eso, ¿viste? El martes tiene eso de que extraña el lunes. Así que de seguro vamos a tener algún lento más adelante. Saludo grande para Norma, buenas noches. Matías, ¿cómo estás? ¿Cómo has pasado? Mira, te quería pedir un tema. ¿De qué personajes? Piel. Muchas gracias, un beso grande. Norma, bienvenida, Norma. Ahora, Norma, tenés que seguir la frase para participar de los ñoquis. Nunca más vuelvo a... Tenés que seguir la frase. Nunca más vuelvo a... La nota de voz da más chances. Invierno del 92, el cuarteto.

Nunca más me vuelvo a enamorar. ¡Apa, Marina! Muy bien, 2433, un abrazo para ti, Mati, gracias. Marina, hoy que tiene la chance de tener más chances con la nota de voz, me manda texto. Bueno, Marina, te mando un saludo muy grande. Benja, bienvenido a la noche de la radio. ¿Cómo estás, Benja? Nos está escuchando. ¡Apa! ¿Y ese teléfono? Pará, ¿de qué año es ese teléfono? A ver. Uy, ¿cuántos años tiene el teléfono? Pará, es un teléfono que tiene la chance de ponerles los auriculares con espica, ¿no? Qué buen video, Benja. Te mando un abrazo grande. Benja, arriba, gracias. Nunca más. Hay que completar la frase. Por acá nos escucha. Buenas noches, Matías. Un saludo a toda la barra de Escapados y a Chola, que tocó su celular y puso la 104.1 y está con la ley. Saludos. ¡Vamos, Chola! ¡Grande Chola, Cholita! ¡Vamos, vamos! Esto es lo nuevo de David Guetta, Shine. Lo tenemos en la noche de la 104 para disfrutar con todos ustedes. Chola, súbale el volumen al teléfono. A pesar de que no haya tarjeta SIM, escuche la buena música de la 104.

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0: tenemos unos ricos ñoquis para regalarte mañana, mañana 29. Es el día de ñoquis y en la nona están los más ricos. 4362-2021, anotate este número fijo porque mañana, a partir de la mañana, a partir de las 8 y media de la mañana, ya podés reservar tu pedido de ñoquis. 4362-2021. 4362-2021 es el contacto de Pastelería La Nona. Y en el día de hoy, en esta noche, ya te obsequia unos ricos ñoquis para que mañana pases por La Nona a disfrutar de los ñoquis más ricos. Pero, tenés que seguir la frase. Tenés que completar la frase que tenemos en esta noche. Nunca más me vuelvo a... Y ahí tenés que seguir la frase. Nunca más me vuelvo a... Seguí la frase. Ahí Mauricio nos envía una nota de voz. Además, nos etiquetaba en Instagram, en las stories. Muchas gracias, Mauricio. Un abrazo muy grande. ¡Hola!
1: Buenas noches, amigo. Buenas noches. Acá estamos, como tiene que ser. ¡Vamos! Con la idea activada, con los nuevos pegotines.
0: ¡Eso!
1: Tremendo.
0: Muy bien, la secretaria.
1: A la secretaria.
0: Muy bien.
1: Por hacernos llegar los pegotines. Bueno, vamos arriba. Pasate el tema Verte Reír de No Te Gustar. Como digo, un abrazo grande. Vamos. Buen martes para toda la comunidad de Escape Mix.
0: Vamos, un abrazo, vamos, Mauri. Siga la frase.
1: Nunca más vuelvo a dar segundas oportunidades.
0: Bueno, ¿será así? A ver de nuevo, por favor.
1: Nunca más vuelvo a dar segundas oportunidades.
0: Nunca más vuelvo a dar segundas oportunidades, dice Mauricio. Bueno, completó la frase, mandó una nota de voz. Tiene chances, ¿eh? Tiene doble chance.

Acá estoy mirando algunas cositas en internet mientras está, bueno, sonando las mejores canciones. Bueno, está lloviendo muchísimo en Rivera. No sé si nos está escuchando Cindy. Vamos a chequear los mensajes ahora. Vamos a ir chequeando si en Tacuarembó arrancó a llover, pero en Rivera es impresionante lo que está lloviendo a esta hora. Un abrazo grande para Juan, que por ahí vi sus historias. No nos está escuchando, por supuesto, pero justo lo tenía por acá. Y vi que había subido un video hace 15 minutos de que estaba lloviendo torrencial en Rivera a esta hora.

0: beso grande para la presidenta que nos está escuchando. ¡Opa! Con pegotines nuevos. ¿Qué le pasó en la E, presidenta? A ver. ¿Se le movió la E? ¿Qué hizo en la E? ¿Se le movió un pedacito? Hay que tener mucho cuidado para pegar estos pegotines, ¿eh? Quedan buenísimos. Quedan muy buenos. Pero claro, hay que tener cuidado en el momento de pegarlo, no tanto, sino de despegar la lámina transparente. Ahí hay que tener un poquito de cuidado para que no se salgan las letras ni se muevan. Están espectaculares estos pegotines, así que bueno, espero que queden lindos todos aquellos que retiren sus pegotines. Buenas nochecitas por acá presente, saludos a la Presi que está tomando mate, quiere decir que está cumpliendo. Locutor.
1: Ley 14.069 activada.
0: La ley que dice que todo escucha. A ver si se acuerda Jacinto de la ley. ¿Se acuerdan que se la dije el otro día, no? ¿Se acordará? Jacinto, buenas noches. Hola, Jacinto.
2: Hey, Yacés, ¿cómo andas?
0: ¿Cómo te va?
2: Contame. Bien, todo tranquilo. ¿Cómo venís?
0: Lo escucho agitado. ¿Le pasa algo o no?
2: No, tranqui.
0: No, porque lo vi como...
2: Capaz fue la impresión del...
0: Ah, ¿del mensaje rápido?
2: Ah, no, la verdad. Sí. Ah. Nada más estaba un poquito apurado, pero tranqui. Ah, no, ¿en qué andas?
0: Yo no estoy apurado, esto recién arranca. Tenemos hasta las 10 de la noche el programa.
2: Bueno, mucho tiempo.
0: Bueno, no sé si mucho tiempo. A veces es poco.
2: Claro.
0: Sí. ¿Usted
2: el
0: conoce...
2: tiempo vuela, ¿no?
0: El tiempo vuela. ¿Usted conoce la frase "no apure caballo flaco en repecho"?
2: Sí.
0: ¿La conoce?
2: Me gusta. Es... Sí, ajá. Obvio. Es como decir, no lo presiones más de la cuenta cuando ya viene justo.
0: Bueno, sí, ahí va. Sí. ¿Tiene algún otro similar para decirme?
2: Sí.
0: A ver. El mío está bueno, ¿eh? El mío está bueno. No apure caballo flaco en repecho.
2: Está muy bueno.
0: Claro, sí. No sé si usted tiene uno bueno.
2: Tal vez. Claro, podría ser despacio se llega lejos.
0: Despacio.
2: Es de esa misma onda.
0: Sí, despacio se llega. Sí, despacio se llega lejos. Está bueno. Está
2: claro.
0: Bueno. A ver, tíreme otro como para diferenciar. A ver, tíreme otro.
2: Otro podría ser no por mucho madrugar, amanece más temprano. Es más como.
0: Ese es un trabalenguas.
2: No te apures.
0: A ver de nuevo, repítamelo.
2: No por mucho madrugar, amanece más temprano.
0: No por mucho madrugar, amanece más temprano. Sí, es más rebuscado, ¿no? Es un poquito más rebuscado ese.
2: Sí, más para hacerte pensar un poco.
0: Sí, es que no lo entendí mucho. Pero a ver, otro. Disculpe que lo esté sacando apurado. Otro.
2: No, tranqui.
0: A ver.
2: Y uno más de campo.
0: A ver, de
2: podría
0: campo.
2: Podría ser sí. Al tranco. Claro. Al tranco se llega, al galope se revienta.
0: ¿Cómo? A ver, de nuevo.
2: Claro. Al tranco se llega, al galope se revienta. Es decir, más tranqui. Despacio, pero seguro, no de golpe.
0: Bueno, bien. Jacinto, ¿usted se acuerda la ley 14.069 que yo le había explicado que era en Uruguay Durazno en el programa Escape Mix? ¿Se acuerda? ¿Se acuerda o no? ¿Se acuerda lo que dijo? Sí, porque usted me... Usted,
2: no.
0: ¿Cómo que no se acuerda? Usted me aplicó que la ley... Usted me aplicó que la ley 14.069 era una ley no sé de qué año, de los jubilados, ¿se acuerda?
2: Ya me acordé. La ley 14.069 es de 1972.
0: Sí.
2: Y fue creada para regularizar deudas con las cajas de jubilaciones y pensiones.
0: O sea,
2: fue más un tema administrativo.
0: Está, perfecto. Pero usted conoce la ley 14.069 de Durazno.

0: No, Uruguay del programa Escape Mix.
1: A ver, déjame pensarlo.
0: Bueno, piense. No me escucha nunca.
1: Claro, no.
0: A ver.
1: Tranqui, es un chiste interno de ustedes, ¿no? Esa ley versión Escape Mix.
0: A ver, ¿cómo es?
1: Fuera de eso, la ley es una referencia de ustedes, del programa.
0: Sí.
1: ¿Verdad?
0: Sí.
1: Pero fuera de contexto, la ley es más sobre las pensiones.
0: Bueno, no, en realidad la ley dice, repita conmigo, dice que todo escucha de este programa.
1: ¿Todo escucha de este programa?
0: Debe tomar mate en el horario del programa.
1: Claro, bueno, la ley de ustedes, ¿no?
0: Sí, la ley
1: está
0: nuestra.
1: Está buena, sí, me gusta.
0: De nadie más. Claro, a ver, repítamela porque me quiero quedar tranquilo que usted aprendió algo hoy. Que la ley 14.069 dice que todo escucha de este programa tiene que estar tomando mate a la hora del programa. Repítamelo, por favor.
1: La ley de ustedes, 14.069, dice que todo escucha de este programa tiene que estar tomando mate a la hora del programa.
0: ¡Muy bien!
1: Queda clarísimo.
0: ¡Pah!
1: Mate en mano.
0: ¡Eso! Bueno, usted haga lo que quiera con la mano, pero sí, mate siempre en mano.
1: Siempre en mano.
0: Muy
1: ley
0: bien.
1: Cumplida.
0: ¡Ley cumplida! ¡Gracias, Jacinto!

tenés que seguir la frase en esta noche para llevarte los ñoquis de la nona. Qué rico, no, no. Yo veo la foto que compartimos hace un ratito en los estados de WhatsApp. La foto de los ñoquis es espectacular. Bueno, mañana tenemos para regalarte unos ñoquis de la nona. Así que bueno, tenés que participar completando la frase. Tenés que seguir la frase. Nunca más vuelvo a... Seguí la frase. Seguí la frase, dejá tu nombre. Terminación de cédula para arrancar a participar. Saludo grande para Jessy, que nos manda su mensaje, su matecito, genio. Opa, torta frita hoy. Uy, qué rico, torta frita. Saludo grande, Jessy. Muchas gracias por la compañía. Salud, chin chin con el mate. Walkie, ¿por ahí nos dejaba su mensaje o no? No, nos eliminó el mensaje. ¿Por qué nos eliminó el mensaje, Walkie? No, no, no. Pará, mandó un mensaje, eliminó el mensaje, no fue capaz de poner hola, hola, igual, la secretaria, no tengo que... Estamos evaluando el trabajo de la secretaria. Lo vamos a hablar después.